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2: Un niño, desde su más tierna infancia, ha de ser educado para la alegría, poniéndole en contacto directo con el equilibrio, el orden, la fuerza y la belleza de los seres que le rodean. Debemos cambiar nuestras actitudes deprimentes, negativas y derrotistas por otras entusiastas, positivas y esperanzadoras si queremos descubrir valores humanos. Ángel Sánchez escribió algunas sugerencias para convertir la alegría en virtud, es decir, en un hábito bueno. Dijo que convenía elevar el nivel de autoestima del individuo, haciendo que se sienta importante y necesario en la familia, en la escuela, en definitiva, por los demás. También llevar una vida ordenada y sencilla, disfrutando de las cosas pequeñas y cotidianas que están al alcance de cualquiera: el descanso, el diálogo familiar, el contacto con la naturaleza, la diversión sana, el vivir intensamente el presente. También recomendó pensar siempre en positivo, no permitiendo la entrada a nuestra mente del derrotismo y actitudes deprimentes y desesperanzadoras. También conseguir que nuestra ocupación o trabajo sea fuente de alegría, fomentar cada día, en cada instante, los sentimientos de aceptación, de conformidad y hasta de complacencia y alegría de la realidad cotidiana, sea cual fuere. Escribió este hombre: no te conformes con sentir la alegría dentro tuyo. Hacé que aflore al exterior y contagiala a quienes te rodean con palabras, actitudes y gestos que le arrastren a compartir tu propia alegría. Aprendé a no perder ni un instante en lamentaciones y quejas inútiles sobre algo que es irremediable, como el jarrón que se ha roto, un día de lluvia, el robo del coche, una enfermedad incurable. Acepta lo irremediable, ya que una actitud de protesta y disgusto por algo que no tiene solución te privará de la alegría de vivir. Convertí la alegría en fiel compañera de tu vida. La verdadera alegría, la que nace del corazón, de profundas motivaciones, se manifiesta más por el estado de constante placidez, fácil sonrisa y buen humor, que por la carcajada fácil, miedosa, superficial y momentánea. La verdadera alegría nace siempre de la bondad de nuestras acciones y de nuestras intenciones. ¿Cuáles serían algunos métodos para acabar paulatinamente con la infelicidad? Mira, darte cuenta del dolor, de la aflicción o del desasosiego que sufrís y cuál es el motivo, de dónde sale en verdad ese sufrimiento. Si te sentís molesto, darte cuenta enseguida de ello y de dónde nace ese malestar. Si decís que estás molesto porque alguien se ha portado mal con vos, no se puede entender que vos te castigues porque otros se comportan mal. Tiene que haber otro motivo más personal, escondido. No tengas miedo de observarlo. también tenés que darte cuenta que el sufrimiento, las molestias, se deben a tu reacción ante un hecho o una situación concreta y no a la realidad de lo que está ocurriendo. Si vas a ir al campo y llueve, el enojo no está en la lluvia, que es la realidad, sino en tu reacción, porque se han contrariado tus planes. O el ejemplo de las dos personas durmiendo en una terraza en verano y hay ruido, que a una la enoja y la otra sigue descansando. Solemos echar la culpa a la realidad y no nos queremos dar cuenta que son nuestras reacciones programadas las que nos contrarían. Tenemos unos hábitos inculcados como automatismo que funcionan como una maquinita. A tal pregunta, tal respuesta, a tal contrariedad, tal reacción, y funcionamos como robots. La cultura nos inculca unas leyes rígidas, cuya única razón es que siempre se ha hecho así. Y con esta razón tan endeble somos capaces de matarnos por defender el honor, la patria, la bandera, la raza, la familia, las buenas costumbres, la buena fama y muchas más palabras que no encierran más que ideas, sin sentido real que nos han inculcado como cultura. Y lo mismo ocurre con las ideas religiosas. Lo importante es ser y no el figurar. Mira, la vida es en sí un puro gozo. Y vos debés vivirla con amor y felicidad, como sustancia y potencial a desarrollar. Solo los obstáculos interiores son los que te impiden disfrutar plenamente. Acordate, la clave es tu reacción a los acontecimientos. Y esto depende de vos. Obsérvalo y comprendelo.
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0: Hola, hola, hola, hola, hola. ¿Qué tal? ¿Cómo les va? Muy, pero muy buenos días para todos. Bienvenidos a esta edición de Cada Mañana, edición de día jueves, en este jueves 15 de octubre. Aquí estamos, ¿sí? Para hacerles compañía, como todas las mañanas, desde la hora 7 hasta la hora 8, para compartir una hora de música información junto a todos ustedes aquí en la sintonía de la 95.5 por Radio Las Parejas, donde también nos escuchamos es por la web. En www.radiolasparejas.com.ar. Mañana linda, agradable, ¿por qué? Porque nos está acompañando por lo menos un rato el sol, ¿eh? Ya lo hemos visto. Igualmente tenemos varias nubes que están allí en su alrededor, pero estamos disfrutando este amanecer con solcito, con cielo nuboso, con una temperatura baja. Está fresquita la mañana, es de 11 grados en estos momentos. 94 el porcentaje de la humedad, 1020 hectopascales la presión barométrica. El servicio meteorológico, atención, porque nos está anunciando cielo semicubierto de nubes para toda la jornada de hoy. Por la tarde dicen que se iría despejando un poco más. También existen alguna posibilidad de algún chubasquito, pero es muy remota, es muy remota esa posibilidad. Vamos a ver qué es lo que pasa. Reitero, digo lo que dice el servicio meteorológico, porque a lo mejor después llueve. Anoche tuvimos unas gotitas así que nos estuvieron acompañando un chaparroncito ayer por la tardecita noche, pero no pasó más que eso. ¿Cómo va a continuar la jornada de hoy? Les decía, con cielo semicubierto de nubes, quizás un poquito más despejado en horas de la tarde. Para los próximos días nos están anunciando, ya mañana viernes, nos anuncian cielo semicubierto de nubes con una temperatura mínima de 12 grados y una máxima de 18. Para el fin de semana nos anuncian cielo mayormente despejado, mínima de 8 grados, máxima de 18. Para el día domingo nos anuncian cielo despejado, semicubierto de nubes para la noche, mínima de 6 grados, máxima de 19. Arrancaríamos la próxima semana el día lunes con lluvias, temperatura mínima de 8 grados, máxima de 17. Lluvia para el martes, mínima de 11 grados, máxima de 20. Y para el día miércoles tendríamos cielo parcialmente cubierto, posibilidades de lluvias en horas de la tarde. Pero falta mucho todavía, nos quedamos con la jornada de hoy, que dice que vamos a tener cielo semicubierto de nubes, con una temperatura máxima que hoy podría rondar los 20 grados.
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0: Como siempre, nosotros vamos a estar acompañándolos una hora para compartir música e información a nivel local, regional, nacional e internacional, y también con todo lo deportivo. Compartimos algunos títulos. El Paraná continuará en ascenso frente a Rosario. ¿Qué prevén los informes oficiales para los próximos meses? Dice que la altura del río se ubica en torno a los 3 metros 34 y podría alcanzar los 4 metros y medio hacia fines de octubre, según un reporte de prefectura. Mientras tanto, el Instituto Nacional del Agua advierte sobre posibles niveles de alerta y evacuación en localidades del norte del litoral. Santa Fe monitorea la evolución también de la cuenca.
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0: El gobierno dio marcha atrás con la venta de tierras a extranjeros y busca evitar que la oposición derogue el DNU 70/23. La Libertad Avanza acordó con el PRO y la Unión Cívica Radical restablecer los límites a la propiedad rural establecidos en la ley de 2011. La iniciativa obtuvo dictamen en diputados y será tratada el 21 de octubre en medio de la disputa parlamentaria por el decreto de desregularización de Javier Milei.
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0: Un joven fue asesinado a balazos en la zona sur y otro hombre resultó herido. El ataque ocurrió en Patricias, Argentinas, al 4300, donde dos sujetos que circulaban en moto abrieron fuego contra las víctimas y escaparon. Una segunda persona de 37 años recibió un disparo en un brazo a los pocos metros.
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0: Hubo dos detenidos en Villa Gobernador Gálvez por amenazas a un adolescente. Secuestraron dos pistolas con numeración suprimida. La víctima de 16 años denunció que le robaron la bicicleta a punta de pistola y que después recibió amenazas por distintas vías. En la misma causa se investigan dos ataques armados contra viviendas. Una de las pistolas secuestradas tenía la inscripción de la Policía de Buenos Aires.
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0: Y un título más, en San Nicolás investigan a empresa portuaria por irregularidades en control de precursor químico utilizado para elaborar cocaína. La firma habría trasladado y almacenado más de 30.000 toneladas de carbonato de sodio sin cumplir con los requisitos de registro y trazabilidad. Se dispuso un embargo preventivo de 100 millones de pesos y se fijó un año como plazo para la investigación. Así estábamos compartiendo títulos en esta mañana de jueves.
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0: Y River no pudo con Sarmiento en Junín y sigue afuera de la zona de los playoffs. El millonario arrancó perdiendo por el gol de Contreras y le anularon un tanto por una polémica mano de Vera. Pero Montiel consiguió el empate tras un buen pase de Almada. Por ahora, los de Poncio están en una zona de Sudamericana en la tabla anual. El verde de Junín, por su parte, está cuarto y a dos puntos de la cima.
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0: Franco Colapinto le pidió a sus seguidores que dejen de enviar mensajes de odio a sus compañeros y rivales. No me ayudan. El piloto argentino hizo un posteo en las redes sociales para expresar su preocupación por la actitud de quienes atacan a otros pilotos, compañeros de equipo, ingenieros y mecánicos de Alpine mediante las redes sociales. Sé que están pensando que me están defendiendo, pero están generando todo lo contrario, es lo que expresó. Hubo un choque fatal en la autopista Córdoba a la altura de Roldán. Una mujer murió tras la colisión de una camioneta y un camión. El siniestro ocurrió este miércoles por la tarde, cerca del cruce con la ruta A012. La víctima viajaba como acompañante en una Renault Oroch. Otras dos personas resultaron heridas y fueron trasladadas para su atención médica. Una mujer murió este miércoles por la tarde en un choque entre una camioneta y un camión en la autopista Rosario Córdoba a la altura de Roldán. Otras dos personas que viajaban en el vehículo de menor porte resultaron heridas y fueron trasladadas para recibir atención médica. Según se informó, el siniestro ocurrió en el kilómetro 315 en sentido hacia Rosario, en inmediaciones del cruce con la ruta nacional A012 a la altura de la estación de servicio Puma. En el utilitario viajaban tres personas y cuando llegaron los servicios de emergencia, dos de ellos se encontraban fuera del vehículo, mientras que la tercera permanecía en el interior sin signos vitales. Los vehículos involucrados fueron una Renault Oroch y un camión. La víctima fatal era una mujer mayor de edad que viajaba como acompañante en la camioneta.

más títulos, se realizará la sexta subasta de bienes incautados al delito y aseguran que será la más grande desde la creación de la APRAD. Este día viernes se rematarán 224 lotes en la estación Belgrano. Durante el miércoles se exhibieron 15 vehículos y 2 lanchas en la cabecera oeste del puerto colgante, que también se podrán visitar durante este día jueves y el día de la subasta.

0: Toma activa en facultades de la Universidad Nacional de Rosario. Protesta estudiantil de cara a la marcha federal. Humanidades y Ciencias Políticas mantienen ocupaciones sin suspensión de clases ni exámenes. Exigen financiamiento universitario y actualización de becas. Anuncian detalles de la movilización para este día jueves.
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0: Un título más. La justicia impuso multas diarias de 100 mil pesos al jefe de gabinete por incumplir la ley de financiamiento universitario. El juez Martín Cormick advirtió un incumplimiento y dispuso sanciones económicas diarias contra Diego Santilli. La medida busca garantizar la resolución judicial. Además, se presentó una denuncia penal contra el presidente Javier Milei y el ministro de Economía Luis Caputo por el incumplimiento de una medida cautelar que ordenó al gobierno nacional aplicar la mencionada ley. Y por el juicio por la muerte de Maradona, Burlando pidió hasta 15 años de prisión para los acusados. Los abogados de Dalma y Gianina Maradona solicitaron la pena más alta para el neurocirujano Leopoldo Luque. También reclamaron condenas para otros 5 imputados y la absolución del médico Pedro Di Spagna. La próxima semana comenzarán los alegatos de las distintas defensas. Con un BW Gol robado y adulterado cayeron por un raid de robos con inhibidores. Días atrás, 2 rosarinos fueron imputados por hurtos en Fisherton, Roldán y Cañada de Gómez. Los investigan por sustraer dinero, cheques, herramientas y otros elementos de camionetas. El auto que utilizaban había sido robado en Ciudad Evita y tenían los números de motor y chasis adulterados. Días atrás, un seguimiento de la Brigada de Automotores de la Policía de Investigaciones culminó con el arresto de 2 rosarinos que eran investigados por robo con inhibidores y otros elementos en Rosario y la región. Los hombres, uno de los cuales tenía antecedentes, fueron imputados por un raid de hurtos que ocurrió en Fisherton y en las localidades de Roldán y Cañada de Gómez. Además, utilizaban un vehículo que había sido robado en el conurbano bonaerense, pero tenían los guarismos adulterados, situación que quedó descubierto cuando el coche fue examinado.
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0: Y así estábamos compartiendo más títulos en esta mañana de jueves, cuando ya pasaron 42 minutos de la hora 7.

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Estamos a minutos nada más de llegar a la hora 8 y otro de los títulos que se dio a conocer en el ámbito internacional es que una ballena de 36 toneladas saltó y chocó contra un barco pesquero en Long Island. Una ballena jorobada sorprendió a tres pescadores, saltó sobre la embarcación y rompió la escotilla al caer y el video se volvió viral. Lo que debía ser una tranquila jornada de pesca familiar terminó en una escena de película. Una enorme ballena jorobada saltó fuera del agua y chocó contra un barco pesquero frente a las costas de Long Island, muy cerca de Nueva York, allí en Estados Unidos, en un incidente que fue captado en video y que rápidamente se volvió viral. El protagonista, Steven Haidt, un pescador local que había salido con su suegro y su sobrino a pescar cerca de Monkey Island, en el extremo de la isla, junto a Fierce Islands. Y según publicó un medio estadounidense, los hombres habían avistado un gran cardumen de peces búnker, alimento habitual de las jorobadas. A unos cientos de metros, conscientes de que podía haber ballena alimentándose en la zona, tomaron una precaución clave: apagar el motor para no herir al animal con la hélice y quedaron a la deriva. Fue entonces cuando el mar comenzó a agitarse y en el video que publicaron en la cuenta de Instagram se ve primero cómo los peces huyen despavoridos saltando fuera del agua y segundo después el océano estalla. Allí la ballena emergió a toda velocidad y golpeó de lleno al costado de la embarcación y rompió una escotilla, además de arrancar una puerta de sus bisagras. También había comenzado a grabar justo cuando el animal se acercaba y capturó el instante exacto del choque. Y de esta manera quedaron con ese registro impresionante donde esta ballena de 36 toneladas saltó y chocó contra su barco pesquero.

Temperatura de 11 grados en estos momentos en nuestra ciudad, 97% de la humedad, 1020 hectopascales la presión barométrica, cielo semicubierto de nubes que tenemos en estos momentos en nuestra ciudad, y el servicio meteorológico nos está anunciando que vamos a tener una temperatura máxima hoy que podría llegar a los 20 grados. Eso es lo que están anunciando precisamente. Nos estamos despidiendo, pero nos quedamos en la sintonía de la 95.5 porque ya llega la mañana de la radio.

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Muy buena jornada para todos, muy buen jueves, 15 de octubre del 2026, en una mañana soleada, ¿eh? Y usted que quería ver el sol, disfrútelo ahora, porque la tarde, ya enseguida le cuento qué es lo que va a pasar por la tarde, según lo que están pronosticando los diferentes portales relacionados a las condiciones climáticas. Así que a disfrutar de este solcito que nos acompaña desde el amanecer, con un cielo con algunas nubes por allí dando vueltas y un pronóstico que no es del mejorcito. Veremos qué es lo que pasa. A disfrutarlo, a vivirlo de la mejor manera posible. Buen día, las parejas.

0: La hora 8:06 de esta jornada, de este día jueves 15 de octubre, ya casi mitad del décimo mes del año. Pasó como piña, como cachetada el mes o lo que va del mes de octubre. Rapidísimo realmente. Bueno, 12 grados la temperatura actual, la sensación térmica es de 11 grados. La máxima para hoy será de 21 grados. Los demás datos actuales del tiempo, vientito del sector sur a 14 kilómetros en la hora, 93 el porcentual de la humedad en estos momentos. La presión barométrica es buena, 1021 milibares de mercurio. La visibilidad es de la mejor. La fase lunar, luna creciente, a las 6:25 despuntó el sol en el horizonte y la puesta del mismo, el atardecer, el ocaso allá en el sector, en el lejano oeste, será a las 19:18 minutos, o sea, 7:18 minutos de la tarde estará despidiéndose el sol. El pronóstico para el día de hoy, bastante soleado hasta el mediodía. Mediodía con probabilidad de chaparrones. Atenti, hay un par de horas por allí en que puede llegar a haber, no hay nada que lo asegure, ni siquiera el servicio meteorológico, porque vienen errando bastante lindo, pero un par de horas en donde puede haber algún que otro chaparrón. No tormenta, pero sí llovizna, lluvia, la que embroma, la que jode un poquito. Después por la tarde mejorarían las condiciones climáticas y volveríamos a tener algo de sol. Así que ese sería el panorama para el día de hoy. Para mañana viernes, ya viernes, nublado. Nublado durante todo el día, con temperatura en descenso, va a estar bastante fresco mañana por la mañana y por la noche. La mañana del sábado, frío, le digo que frío, anuncian 5 o 6 grados para el día sábado por la mañana, parcialmente nublado, soleado el día domingo, atenti, porque en los dibujitos no hay ninguna nubecita para el sol. Así que domingo soleado, lunes también mayormente nublado, martes lo mismo, y el miércoles de la semana que viene ya comenzaría otra vez el desmejoramiento de las condiciones climáticas. Así que veremos qué es lo que pasa, qué acierta y qué erra el servicio meteorológico para los próximos días. Juliana, ¿qué dicen? ¿Cómo le va? Buen día, ¿cómo anda?
1: ¿Qué tal? ¿Cómo les va? Muy buen día para todos. Bien, bien, aquí estamos disfrutando de esta jornada fresquita, pero con el solcito que acompaña, que eso es bueno. Después ya, si se quiere ir y quieren caer algunas gotitas, que haga lo que quiera.
0: Sí, sí, no le vamos a hacer nada nosotros.
1: No, ayer por la tardecita noche tuvimos ese chaparroncito que de la nada apareció y ahí estuvo. Calmo, tranquilito, pero bueno, el tiempo es así. Mucha información para compartir en el ámbito del espectáculo, porque bueno, se desarrollaron los Martín Fierro de la música.
0: ¡Ah! ¿Y quién se llevó Martín Fierro?
1: No, impresionante.
0: No, por dos impresionante, mire, por dos.
1: Y no sé cuál será de los dos, pero sí.
0: No sé cuál será el que usted dice, tampoco.
1: En la Bad Beach.
0: Pero son parejitos.
1: Bad Beach, que dijo que es un himno.
0: Claro.
1: Ay, no.
0: ¿Vio cómo subió al escenario? ¿Vio?
1: Sí.
0: ¿Vio?
1: Sí.
0: En bola. Digo, con poca ropa, quiero decir, ¿no?
1: Bueno.
0: Tenía un body y el pantalón a la altura de la mitad, a la altura ahí del ojalá llueva.
1: Sí.
0: No, que no llueva, ¿no? Pero. ahí el pantalón. Es una cosa que voy a decir, qué falta de respeto.
1: ¿Se usará eso? No sé.
0: No, pero aparte la entrega, yo no digo que vaya de frac ni de vestido largo, pero anda bien vestido. Fue bien vestido el otro, que también se ganó un Martín Fierro.
1: ¿Y cuál sería el otro?
0: ¿Y quién es el otro? A ver, le doy una opción, nada más, una.
1: L. Ah, sí, sí, L. Fue bastante presentable.
0: Estaba bien vestido.
1: Sí, sí.
0: Estaba bien vestido. Pero... No habló pavada, dijo lo justo y necesario.
1: No, a él no lo escuché hablar. A él no lo escuché hablar. A ella sí, cuando dijo que Badwich era un himno, digo, no, ¿qué le pasó a esta mujer? ¿Qué tienen en la cabeza?
0: ¿Qué tienen en la cabeza los que la eligen para que le dé un Martín Fierro?
1: Sumo
0: Estamos
1: otro...
0: hablando del galardón máximo que se da en la Argentina. Es como un Grammy en Estados Unidos o un Oscar del cine también en Estados Unidos. Es lo máximo de tu país.
1: Y sumó la frase, otro más para mi colección, como diciendo que tuviera 90 como Mirtha Legrand, una cosa así.
0: Sí.
1: Pero bueno, hay mucho dejó este Martín Fierro. Bueno, Abel Pintos el de oro, platino para Pimpinela. Este tributo de Charlie García a la Mona y el de Palito Ortega lo vi después ya porque abría los ojos y me dormía, así estaba, pero el de Palito Ortega lo encontré por siempre.
0: O sea, cerraba los ojos y yo dormía porque usted es al revés, ¿cómo abrí los ojos y me duermo?
1: Ah, sí, tiene razón, al revés. Y lo escuché a de Palito porque bueno, sabe que a mí me gusta Palito de siempre tan correcto, ¿no? Para hablar y las palabras justas, ¿no? Que en un momento digo, no la va a terminar más porque empezó a hablar
0: Yo no lo vi, no vi nada.
1: Pero,
0: después leí esta madrugada, leí todos los ganadores, vi imágenes, escuché audios. Pero...
1: Así que, bueno, hay mucho para hablar de lo que dejó los Martín Fierro de la música. También, bueno, vamos a estar en el transcurso de la mañana hablando de distintas actividades que se vienen este fin de semana en nuestra ciudad. Esperemos que el tiempo lo permita. Así que, bueno, vamos a estar charlando un poquito de todo.
0: Bien, saludo a Paula. ¿Cómo anda, Paula? ¿Qué dicen? ¿Cómo le va? Buen día.
2: Buen día, Adrián. Buen día a Juli, a Lu, a los oyentes.
1: Día.
2: ¿Todo bien? ¿Ustedes cómo andan?
0: Bien, bien. Lindo, bien. Disfrutando de este solcito mañanero.
2: Y sí, al fin, después de varios días sin sol.
0: Sí. Pero bueno, no, tampoco es para decir, wow,
2: no,
0: pero
2: qué
0: solazo.
2: Bueno. No, pero por lo menos no está tan gris.
0: No, sí, ni hablar, obvio, seguro.
2: Ahí también seguimos compartiendo esto que nos envían de parte de Municipalidad Las Parejas. En nuestra ciudad sigue la campaña para celebrar el amor a mamá, lo mejor está en las parejas. Esta campaña de comprando en los comercios adheridos hasta el 18 de octubre participan de un sorteo por increíbles premios que después, como siempre, lo transmitimos también por la radio. Y recordar también que no está andando el colectivo urbano El Parejense, por lo menos hasta ahora, hasta el día viernes inclusive.
0: Bueno, bien, bárbaro. Ya ampliamos todo ese material, Lucía, Lucin, ¿cómo le va? ¿Qué dicen? Buen día, ¿cómo anda?
3: Buen día, Adrián, buen día, Juli, buen día, Pau, buen día a los oyentes. Muy bien, la verdad, lindo que salió el solcito.
0: Sí.
3: Está fresquito igual todavía.
0: Está fresco.
3: No hay que guardar las camperas.
0: Hay mucha humedad, pero no está pesado porque hay buena presión barométrica a esta hora de la mañana.
3: Y podemos sacar el tender afuera.
0: Sí, airear un poco la ropa.
3: La
0: ¿no?
3: ropa.
0: Sin duda.
3: Pero bueno, algunas noticias también del espectáculo. Paloma Ford, la hermana de Ricardo Ford, habló del cruel maltrato de Ashira, su madre. Me encerraba sin agua, sin ni comida por horas. Así que otro tema más que salió al aire, bueno, con todo esto de los Yankelevich. Y también alerta por la salud de Denise González. Otra vez volvió a ingresar y a quedar internada de urgencia por cuarta vez. Y hay mucha preocupación por el cuadro que tiene.
0: Bueno, bien, bárbaro. Ya ampliamos todo ese material también. Evoluciona favorablemente el Papa León. De todas maneras, esta mañana una cronista por un canal de noticias por América, cronista acreditada en el Vaticano, Antonio Laje le pregunta si el parte que ella estaba dando es el parte del hospital. No, dice, el hospital le pasa el parte al Vaticano y del Vaticano después te mandan un parte ellos. Quiere decir que arman...
1: Lo cambian.
0: En realidad no sabemos cómo está el Papa, porque si el Vaticano se encarga de armar el el parte, bueno, puede ser que sea eso y puede ser que no sea. Claro. ¿No? Porque en realidad no es que habla el director del hospital y dice públicamente cómo está la situación, como solemos ver en un montón de casos, ¿no?
1: Claro, esta mañana decían que el Papa se levantó, que desayunó, que caminó, y entonces en realidad no sabemos si es real.
0: Claro, todo el parte es del Vaticano, no es del sanatorio o el hospital donde se encuentra. Esperemos que vaya evolucionando. De todas maneras, todavía no hay ninguna información respecto a la visita a Sudamérica, pero casi es un hecho que no va a venir en esta fecha, ¿no? Uh-huh. Que estaba previsto. Ya de por sí es la presión del avión con una operación, le sacaron una parte de un pulmón.
1: De un pulmón.
0: Ya de por sí es riesgoso, y ni hablar si tiene que comenzar de acá a 10 días, como se dice, un tratamiento oncológico, ¿no? Así que todo hace pensar de que se puede llegar a reprogramar la visita del Papa a Sudamérica, ¿no? En este caso, nosotros hablamos por la Argentina, ¿no? Le comento títulos de esta mañana, algunos diarios que tenemos por acá. El diario La Nación, bueno, hace alusión a la muerte de Locomotora Castro, el campeón del pueblo, hijo de la calle y de la pelea. Otros títulos dice, podría ser récord la mortandad de ballenas francas en Chubut, un tema que preocupa a el sur argentino y a toda la Argentina, ¿no? Mantendrán límites a la venta de tierras a extranjeros para evitar un revés en el Congreso. Información dice que el oficialismo acordó con sus aliados incluir la restricción en una nueva ley. Escándalo judicial, un fallo avala la violencia sindical. El juez Alejandro López consideró que un bloqueo es parte del derecho a huelga. Es una mafia, un empresario le apunta a la AFA, otro de los títulos, el Papa se recupera pero el viaje sigue en duda, otros titulares también, dice fue con un revólver al colegio e hirió a un compañero, esto ocurrió en La Matanza, en el Congo urbano bonaerense. El diario La Capital, el decano de la prensa argentina, en su tapa dice, los libreros reclaman la emergencia por una caída de ventas del 25%, se debe evitar que se debilite la formación lectora en el país. Antes de la quinta marcha federal, la justicia le aplicó una multa diaria al gobierno. El Papa come, se desplaza y se recupera bien de la cirugía, es lo que decíamos anteriormente. Los más chicos disfrutan a pleno de la Feria del Libro, es otro de los titulares del diario La Capital, el decano de la prensa argentina. Y diario deportivo lee, no ganó River anoche, no ganó, ¿no? No ganó. No, y eso que se prepararon 21 días, ¿no? Bueno, dice
1: son
0: hoy.
1: Cosas que pasan.
0: Hoy. Me hace acordar la publicidad del circo, ¿se acuerdan?
1: Hoy
0: está afuera, dice. Porque hoy no está clasificando. Pero es cierto, faltan tres partidos, unos puntitos que más que va a sacar. Y va a estar dentro de los 8 que van a definir este campeonato. Poncio dijo, River es hoy. De ahí viene el hoy. Cuando le preguntaron si venía Ramón, todo hace pensar, porque Ramón rechazó una oferta de Brasil en las últimas horas, esperando la decisión de River, y todo hace pensar de que ya está todo acordado para que el Ramón se haga cargo del equipo a fin de año, ¿no? El equipo perdió las chances de arrimar a falta de 12 puntos aún sin playoff y lejos de la Libertadores. Polémico gol no cobrado y Montiel hizo otro, no lo vi, al gol que no le cobraron. ¿Por qué fue?
1: No lo vi.
0: Por eso le pregunto. El Roña Castro, adiós a un campeón, es otro de los títulos y algunos otros titulares. El Pincha juega esta noche, Copa Libertadores, ya la semifinal, el único equipo argentino que nos representa en la semifinal de la Copa Libertadores de América, hoy en La Plata frente al FLA, el equipo más poderoso de esta Copa Libertadores, el Flamengo, ¿no? Así que Palmeira le ganó 2-1 al otro equipo, al Fluminense, 2-1 en la noche de ayer. Palmeiras también tiene un buen equipo, pero dicen que el mejor es el FLA, así que el que gane esta noche entre el Pincha y el FLA puede llegar a ser el campeón de la Libertadores este año. Hay un plan para que Paredes llegue al segundo partido en Brasil la semana venidera, pero sería, ¿no? No se sabe. Así que bueno, algunos títulos de esta mañana.
1: Bueno, le decía anteriormente que Wanda Nara fue una de las ganadoras. Se dijo que Bad Bitch es un himno, la emoción de ella al ser premiada en los Martín Fierros de la música.
0: ¿Está el tema ese de Wanda Nara?
1: Ay, sí, me parece que nunca lo escuchó.
0: Me parece que una vez lo pusieron, me da la impresión, ¿no?
1: Yo cuando, porque lo dijo tan suelta, Bad Bitch es un himno, no.
2: Sí, ya lo habíamos escuchado.
0: Sí, lo habíamos puesto una vez, me parece.
1: Sí, sí, pero tampoco, no daba más que para una vez, por eso no se escucha mucho. Fue ahí el furor cuando salió, porque yo también, una de mis facetas, cuando fui cantante, dijo...
4: La

0: si lo sabe, Juliana, cántelo.
1: Dele, dele, Juliana, dele, dele.
2: Una emoción. Me hace sentir hasta a mí una bad bitch. Nah, déjese. No, no, no.
1: Es todo armado, ¿no? Vamos a ser claros. No dice absolutamente
0: ¿sabe
1: nada.
0: ¿Sabe cuánto dura el tema?
1: No sé.
0: 1:45.
2: Claro, sí.
0: Y lo que dice, bad bitch.
2: Bad bitch, nada más.
1: Todo lo que dice. Y por eso le dieron...
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1: Son unos caraduras los de Astra.
0: Sí, escucha esta parte nueva.
2: Quiso que...

0: Eso lo hizo una computadora.
1: A mí me hacen eso y yo me tengo que ganar. Si, si Wanda se gana en un Martín Fierro, yo también tengo que ganar como 5 o 6. Si me pongan todos esos sonidos, listo, ya está.
0: Un yunque de fierro.
1: No. Yo ayer estaba así en un... No estaba en muy buen día, pero miraba y miraba la tele. Miro así, digo, ¿es posible lo que yo estoy viendo y escuchando?
2: Sí. ¿Y quién más ganó?
0: No, lo demás, salvo ella, Elegante. Y
2: ¿Elegante alguna... ganó?
0: Sí, sí, ganó Martín Fierro. Sí, ganó Martín Fierro.
1: Ella ganó por el Bad Beach, que fue la canción viral. Por eso le dieron el premio. El Martín Fierro,
3: fue viral,
1: la
3: fue
1: música
3: viral.
1: Por canción viral. Claro, sí. Más que por, yo no creo que sea por la intensidad que tiene el tema.
3: No, por la viralidad nomás. Porque fue...
1: Dice... Hago tantas cosas que me había olvidado que en un momento también canté, fue lo que dijo ella en su discurso y... cuando recibió...
2: ¿Cómo? No, acá en Spotify de Veía tiene 10 millones de visitas.
1: Claro. Así que bueno, también agradeció el apoyo que recibió de referentes
0: y
1: de
0: la... Y lo que debe cobrar por eso, ¿no?
1: Pues seguro que sí.
0: Fortuna.
1: Fui muy feliz, hice feliz a mucha gente... Y creo que
0: sí,
1: Bad
0: mucho,
1: Beach es
0: mucho,
1: un himno
0: a...
1: Escuche, dice, creo que Bad Beach es un himno acá y entre muchos países.
3: Internacional.
1: Sí, no, el ego allá arriba, la chica. Bueno, agradeció obviamente a referentes de la música argentina, agradezco a mis colegas músicos que están esta noche.
0: Colega.
1: Claro, colegas le mandó, sí.
2: Lali. Otros se quieren morir.
0: Se tiraban abajo la mesa.
1: Lali, Casu, la Joaquí, tantas mujeres unidas, Tini, María Becerra, son todas fan de Bad Beach. En un momento la enfocan a María Becerra y hacen con la carita como diciendo, yo fan de eso, pero bueno, después se dio cuenta y la aplaudía y demás. Así que bueno, Martín Fierro, a la música.
0: Cara de fierro, dijo usted.
1: Sí, también. Sí. A la música. Y bueno, y lo que me pareció, no muy lindo, es como usted dijo, llamó la atención cómo fue vestida, que como toda mujer, somos mironas, somos criticonas. Hace días atrás tenía el mismo body en una de las grabaciones de Masterchef. Él mismo se lo vi porque le vi el arito, todo.
0: Está bien, pero no tenía el pantalón todo rotoso a la altura de...
1: No, tenía un pantalón de vestir mucho más. Él estaba
0: le veía
1: mucho,
0: todo, vamos
1: mucho
0: a
1: más elegante el body con el que tenía el Masterchef. Pero era el mismo.
0: No,
1: para
0: yo no
1: mí
0: digo que no se ponga un body, pero no puede ir con el pantalón allá abajo.
1: Para mí se sacó el otro pantalón y se puso este vaquero allá mostrando todo. Yo digo,
0: no, ya lo debe haber el
1: yo
0: lavado,
1: cuando ella se paró si y no enfocaron sabe... así rápidamente, digo, a lo mejor se le bajó porque estaba sentada. Digo, ¿se lo va a levantar? No, ella caminó mostrando ahí.
0: Lo tenía bien apretadito
1: sus cachitas.
0: Ahí.
1: Sí, así que bueno, eso no me gusta tampoco. Y aparte fue con esos lentes, esas gafas anchas, así negras. Bueno, después ahí en el escenario se las sacó, pero estuvo siempre de noche, con toda la noche va con esos anteojos negros. Así que bueno, después seguimos hablando de los Martín Fierro de la música.
0: Bien bárbaro, sí.
3: Paloma Ford, hermana de Ricardo Ford, publicó un estremecedor testimonio sobre los maltratos que, según relató, sufrió de parte de su madre, la astróloga Ashira, fallecida en 2019. En una carta describió una infancia marcada por la violencia y las humillaciones. Me dejaba encerrada sin luz, ni agua ni comida por horas y horas. Yo fui física y mentalmente abusada por mi madre. La mujer explicó que los episodios comenzaron cuando tenía 7 años y definió aquella etapa como un calvario de aproximadamente 10 años. También describió el miedo que sentía ante las situaciones que, según relató, debía enfrentar dentro de su propia casa. El miedo, dolor de estómago, el pánico de saber qué haría si sigue siendo indescriptible. Por más ayuda profesional que tengas, no se olvida nunca. Bueno, además contó que la decisión de contar su historia llegó después de escuchar las declaraciones de Valentín Yankelevich sobre los maltratos que denunció haber vivido durante su infancia. Las declaraciones de Valentín me removieron todo lo que yo pasé durante toda mi infancia y que siempre lo oculté por vergüenza o quizás porque no me sentía cómoda para confesarlo, explicó Paloma. Así decidió hacer público un capítulo de su vida que hasta ahora, bueno, había mantenido en silencio.
0: Bien, bárbaro. Hora 8:27 minutos, 28 horas, justo cambió. 8:28 minutos de esta mañana.

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0: 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Arrancamos con la quiniela de la ciudad de Buenos Aires, la ex nacional anoche a la cabeza, el 56.
1: La caída.
0: Número completo a las tres cifras, 856. 856. El primer premio en la ciudad de Buenos Aires, del segundo al décimo lugar.
1: 0,54.
0: 682.
1: 210.
0: 711.
1: 573.
0: 999.
1: 327.
0: 514.
1: Y 275.
0: También hubo sorteo en la provincia de Buenos Aires, la bonaerense, anoche a la cabeza, el 09.
1: El Arroyo.
0: Número completo, 209. 209 a la cabeza en la provincia de Buenos Aires. Hasta los 10.
1: 450.
0: 133.
1: 410.
0: 664.
1: 606.
0: 002.
1: 347.
0: 519.
1: Y 028.
0: También hubo sorteo en la quiniela de Santa Fe anoche. El primer premio, el 93.
1: El Enamorado.
0: Y Capicúa a las 13 cifras. 393. 393. El primer premio en la Santa Fecina. Del segundo al décimo lugar, los números favorecidos.
1: 748.
0: 699.
1: 191.
0: 172.
1: 583.
0: 872.
1: 477,
0: 131
1: y 894.
0: También hubo sorteo en la quiniela de Montevideo anoche, a la cabeza el 68.
1: Los Sobrinos.
0: Número completo 968, 968, el primer premio en la quiniela de Montevideo. Hasta los 10.
1: 488.
0: 244.
1: 296.
0: 353.
1: 726.
0: 728.
1: 515.
0: 047.
1: Y 076.
0: También hubo sorteo de Kini 6 en la noche de ayer. El tradicional quedó vacante. El pozo, más de 2.469 millones de pesos. Y estos fueron los números que aparecieron en el tradicional del Kini 6.
1: 01, 09, 23, 24, 32 y 37.
0: La segunda del Kini también quedó vacante. El pozo, 1.100 millones de pesos. Y estos fueron los números que aparecieron en la segunda del Kini.
1: 05, 08, 13, 23, 43 y 44.
0: El Revancha tiene un pozo de 3.625 millones de pesos y quedó vacante. Estos fueron los números que aparecieron en el Revancha.
1: 04, 06, 10, 25, 30 y 37.
0: Y el Siempre Sale tuvo 7 ganadores con 5 aciertos. Cada uno cobrará algo más de 52 millones de pesos y acertaron algunos de estos números.
1: 01, 14, 18, 41, 43 y 44.
0: Así estábamos con los resultados del Kini 6 de las quinielas, todo auspiciado por Agencia Pieretti. 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

0: Seguramente no se deben acordar, usted sí se debe acordar, Juliana, Leonardo Simón.
1: Sí,
0: el,
1: cómo no.
0: El rubio.
1: Finalísima.
0: Es finalísima, era uno de los programas que conducía, conducía también el, creo que el noticiero de sí. Canal 9, porque eso iba por Canal 9, y esto ya había firmado su traspaso a Telefe para hacer un programa también en el canal de las pelotas, ¿no? Bueno, tuvo un trágico final, se quitó la vida.
1: Sí,
0: él.
1: Recuerdo.
0: Hoy se cumplen 30 años, fue
1: 30
0: el, 15,
1: años
0: sí, el 15 de octubre de 1996. Él se quitó la vida no por nada especial de él, sino porque no soportó que su nombre fuese manchado por su hermano. El hermano era el juez federal Carlos Wobbe, un juez que le había pedido coima

0: tocado por lo que había hecho el hermano, ensuciando su nombre y su familia, no soportó esa presión y se quitó la vida. Dice, cuentan que por aquellos tiempos el conductor estaba distanciado de su hermano, del juez, y la realidad es que gran parte del público ignoraba su parentesco con el magistrado. Es más, en ese momento Neusta había estado haciendo su programa, acá está, Tiempo Nuevo, en el mismo canal en el que estaba trabajando Leonardo, y se enteró de este vínculo familiar por el propio Simmons, que al ser notificado de la denuncia le fue a pedir clemencia a Carlos. Dice que lo que sucedió fue justamente lo que el conductor quería evitar, porque el escándalo se sumó su nombre, célebre, intachable, era solo una referencia en la bajada de los titulares. El juez Carlos Bowe, hermano de Leonardo Simmons, pero para él fue una vergüenza imposible de sobrellevar. Empezó a evitar las salidas en público con amigos porque decía que la gente lo miraba. Siempre lo habían mirado, dice el informe, porque era famoso, apuesto y tenía un porte importante, pero él estaba perseguido y creía que lo señalaban por esa causa, ¿no? Un día como hoy, hace 30 años, Leonardo Simmons, en el pico de la ola, allá con todo el éxito a su favor, se quitó la vida por no querer verse involucrado a nivel del apellido, nada más que de eso, por una coima por su hermano, un juez federal que era coimero. Realmente un tema bastante, bastante difícil, ¿no? Dice que eran las 10 de la mañana de un día como hoy en el edificio de Avenida Córdoba al 1300, se subió al piso 13 donde tenía sus oficinas, se sentó en la ventana que daba al centro de la manzana, le dijo a sus secretarias que no intentaran salvarlo y se empezó a inclinar hacia atrás. Las mujeres, al tomar conciencia de cuál era su intención, corrieron a agarrarlo, lo sujetaron de los pantalones, pero él llevaba días planeando esto, así que en una maniobra rápida se desabrochó el cinturón y cayó al vacío en paños menores, obvio que murió de manera inmediata, ¿no?
1: Sí, me acuerdo que había sido una conmoción tremenda, ¿no? Cuando
0: se quitó la vida. Era el personaje de la televisión.
1: Claro, ¿no? Aparte siempre, a ver cómo decirlo.
0: Es como si fuera un barril de ahora.
1: Una cosa así, sí. Era atento, educado, cuando tenía
0: buena presencia,
1: cuando tenía que hacer reír, te hacía reír, cuando tenía que estar serio, lo hacía, cuando tenía que hacer algún chiste también, sabía cuando se tenía que callar, ¿no? Era muy, muy buen periodista, Leonardo Simmons, y muy querido, obviamente. Digo, yo lo tengo muy, pero muy presente en Finalísima.
0: Sí, un programa que tenía por el 9.
1: Claro, y con uno de los mejores ratings para esa época.
0: Uf, ni hablar.
1: Lo miraba todo el mundo.
0: Sí, sí. Bueno, hoy se cumple una terrible fecha de este aniversario, ¿no?
1: Cambiando de tema, también hubo escándalos en los Martín Fierro de la música.
0: ¿Sí?
1: Y sí, porque le prohibieron la entrada a Pepe Ochoa. Pepe Ochoa es un periodista del espectáculo que iba a ir con Ángel de Britos, porque Ángel de Britos ganó el Martín Fierro a la mejor cortina del programa LAM. Entonces dice, me prohibieron entrar a los Martín Fierro de la música. Una vergüenza. ¿Dónde está la libertad de expresión? Es lo que dijo él en su cuenta de X. Hoy me prohibieron entrar, es lo que escribió él en su descargo. También dijo el organizador, y una expulsada por criticar los premios. Dice, tomaron la decisión de que yo no pueda participar de la ceremonia e ir a celebrar con mis compañeros de LAM. Dice, no tengo ni idea y tampoco me importa mucho el porqué, pero son dos personas que se la pasaron hablando de la libertad de prensa y en este caso eligen prohibirme la entrada a este evento que formo parte del equipo de LAM, es lo que dijo Pepe Ochoa en sus redes sociales. Que
0: me
1: después...
0: imagino hoy se va a hacer un picnic, ¿no?
1: Y sí, hoy va a hablar de todo eso. Dice, mis compañeros varios se solidarizaron no yendo al evento. Hablé con Luis Ventura y agradezco su gesto de querer hacerme entrar a la ceremonia. Dice, pero me dejó en claro que Aptra no tiene

0: Nada que ver con todo esto, ¿eh? Qué triste que un premio tan importante, dice
1: César. Y lo organizaba Aptra, que como que no tiene
0: Aptra
1: nada que ver.
0: Entrega el premio, pero ahí en el lugar, todo eso, la organización dice que no lo dejó ir, entrar. Dice, sorprende de esta periodista, así que vaya a saber quién es, ya seguro hoy se va a saber, que le pasó igual y no tuvo el decoro de venir a decirme nada ni mirarme a la cara. De cuarta, y una vergüenza, es lo que dijo Pepe Ochoa, que hoy obviamente va a estar hablando sobre esta situación que le tocó. Y Ángel de Brito hizo un comentario cuando le hicieron la entrega del Martín Fierro, porque bueno, él se ganó...
1: ¿Pero qué, la cortina musical del programa, eh?
0: Sí. Se ganó el Martín Fierro la mejor cortina musical de televisión. Y bueno, él agradeció y dijo, gracias, qué linda fiesta con tantos cantantes juntos. Me trajeron suerte los Pimpi, que los adoro, estaban los Pimpinela. Es lo que dijo el conductor. Dice, se lo quiero agradecer a DJ Dero, que fue quien hizo la cortina para el programa. Gracias a Aptra. Y me hubiera encantado estar con todos mis compañeros acá, no se pudo, pero otra vez será. Que siga la fiesta y aguante la, es lo que dijo Ángel de Brito cuando agradeció el Martín Fierro la mejor cortina musical para televisión.
1: Bien, empató River ayer frente a Sarmiento. Buen resultado para River, porque lo iba perdiendo.
0: Sí.
1: Peor hubiese sido que lo perdiera. Sí. Empató.
0: No puedo decir, pues no lo vi al partido.
1: No, yo vi la síntesis.
0: Una crónica nomás.
1: Sí. Bueno, con este resultado, River sigue afuera de los puestos del playoff, se mantiene en zona de clasificación a la Copa Sudamericana vía tabla anual. Y por otro lado, su rival, un valioso punto, dice, porque se coloca en la cuarta posición de la zona B con 20 unidades. El millonario estuvo en desventaja desde los 14 minutos del partido. Un lateral del verde en territorio ajeno terminó con un desborde de Julián Mavilla, el que jugaba en Sportivo. Sobre el costado derecho, seguido de un centro a la carrera de Julián Contreras, quien empujó la pelota a la red para convertir el 1-0 allí en Junín en la tarde de ayer. Ya en la segunda parte, el conjunto de Poncio mostró otra cara, desde el atrevimiento y las gambetas de Almada y Correa, dice el informe, sumado a las apariciones por sorpresa de Gonzalo Montiel en el área. Cachete me marcó, dice, dos goles, aunque uno de ellos fue anulado por falta de media hora. ¿Cómo? A falta de media hora, por una evidente mano previa de Fausto Vera. El defensor se tomó revancha, estamos hablando de Gonzalo Montiel, a 20 minutos del final, porque recibió un pase de Almada y definió ante la salida de Ayala para convertir la igualdad definitiva. Y preste atención, Juliana, porque el domingo a las 20:15 River juega en Córdoba frente a Belgrano. Partido durísimo para River. No imposible, pero partido duro, porque Belgrano lo viene trayendo desde hace muchos años allí al filo siempre del resultado, ¿no? Incluso le ganó el último campeonato, se lo ganó Belgrano a River, ¿no? Así que bueno, 20:15 el domingo van a jugar Belgrano en el Mario Alberto Kempes frente a River Plate.
2: Y la ex participante de Gran Hermano, como decía antes, Denise González, fue internada por cuarta vez en el año tras sufrir un nuevo y drástico descenso en sus niveles plaquetarios. Ella padece de púrpura trombocitopénica inmune, un trastorno autoinmune en el que el propio cuerpo destruye sus plaquetas, que son las células encargadas de controlar las hemorragias y permitir la correcta coagulación de la sangre. Una persona normalmente cuenta con entre 150.000 y 450.000 plaquetas, y ella llegó a registrar picos alarmantes de apenas 1.000 plaquetas durante sus crisis, exponiéndola a severos riesgos de hemorragias internas. Descubrió la enfermedad durante un chequeo médico de rutina tras haber notado previamente la aparición de moretones espontáneos y petequias, que son pequeños puntos rojos en la piel, los cuales inicialmente confundió con un cuadro alérgico. Los especialistas ya han ajustado su esquema de forma constante en los tratamientos. Pasó por terapias con corticoides que no dieron el resultado esperado, tratamientos temporales con gamma globulina, inyecciones abdominales de romiplostim y una punción de médula ósea a fines de septiembre para estudiar minuciosamente su caso, que todavía lo están estudiando y viendo cómo poder, digamos, darle un tratamiento que le ayude a controlar esto. Obviamente ella comunicó su situación desde la clínica y decidió tomarse un tiempo alejada de las redes sociales para enfocarse por completo en el cuidado de su salud. A lo largo de todo este proceso, quien la acompaña siempre es su pareja, el músico uruguayo Bautista Macia. Así que ambos están juntos y se acompañan en este proceso con Denise.
0: Siguen las perlitas también de los Martín Fierro de la música. ¿Por qué? Porque, bueno, hubo una frase de Edith Hermida, que era la conductora de los Martín Fierro, junto a
1: Drago,
0: a Drago, exactamente, a Hernán Drago. Y bueno, ellos dialogaban y demás allí en el escenario con los protagonistas. O sea, hablaban como si fuese un diálogo. Y en un momento de la noche, Edith tomó la palabra y se dirigió a los presentes para invitarlos a disfrutar de esta velada histórica para la música argentina. Dice, qué lindo tenerlos todos juntos esta noche. Tomen algo rico, tomen una copita de champagne. Justo en ese momento, ¿a quién enfocan? A Dalila. La diosa del verbo amar, la cantante de cumbia, Rosarina. Que ella, o sea, lamentablemente se caracteriza por dar algunos shows bastante pasadita de alcohol. En la noche, o sea, no debería, ¿no? Pero bueno, tuvo esas cosas. Es la noche del Martín Fierro, la primera edición de la música se merecía su Martín Fierro y esta es la noche y yo estoy feliz de ser parte de ella. Pero justo cuando ella dijo, tomen algo rico y una copita de champagne, la enfocan a Dalila, porque Dalila en varias oportunidades...
1: Le gusta doblar el codo.
0: En varias oportunidades supo reconocer que había tomado unas copas más de champagne y subía al escenario a hacer el espectáculo.
1: 56 años tiene Dalila.
0: Sí, así que...
2: ganó, creo, uno.
0: Sí, sí, se ganó precisamente a la revelación. Ella se consagró como mejor artista tropical femenina, y le dieron el Martín Fierro y ella estaba compartió la terna con Ángela Leiva, con Karina y Eugenia Quevedo. Y la ganadora fue ella, obviamente, que quien tiene más trayectoria es ella, más de 30 años en la música, ¿no?
1: Dice que se convirtió, después de ganar, en tendencia en las redes.
0: Y claro, porque con lo que le dijo esta mujer, y así que aparte, bueno, ella después subió al escenario, agradeció, y no es muy clara Dalila cuando habla, habla todo medio así, cuando está con un poquito de madre, todo así.
1: Ah, le sale lindo a usted, ¿eh?
2: Se han viralizado videos
0: muchísimos
2: de los escenarios que ha hecho, así.
0: Muchísimos, porque ahí fue donde critican mucho a sus hijos, que son los dos que están junto a ella en su carrera, que cómo le permite hacer eso. Bueno, en varias oportunidades ella también dio unos espectáculos muy feos, donde después salió a pedir disculpas y también a sus hijos también pedirle perdón por el mal momento que los había hecho pasar. Ella canta todo, pero está tirilín y siempre tiene a alguien parado al lado de ella para que no se caiga o no, pues tiene esa costumbre de arrodillarse o de agacharse entre la gente y lo que está media mareadita, más de una vez se va. Así que...
2: No, pero no hace mucho pasó un video que se hizo viral por eso, porque se cayó.
0: Sí, sí, o sea, lamentablemente Dalila, más allá de que es muy buena cantante tropical, tiene una voz extraordinaria, se hace conocida por estas situaciones. Así que bueno, esto también, como dice Lu, pasó a ser tendencia, ¿no? Porque habló de... Y ella reconoce que le gusta el champagne, ¿eh? Ella reconoce que le gusta muchísimo. Es más, una vez dijo, si ahora me lo puedo comprar, es una frase que quedó catapultada por ella, si ahora me lo puedo comprar, ¿por qué no me voy a tomar una botella de champagne? Es lo que le responde.
1: Una botella, no un vasito.
0: Sí, a lo que le responde.
1: Si la vamos a tomar, la vamos a tomar bien.
0: Que ella toma mucho. Y sí, no la va a dejar a la mitad.
1: Obvio, seguro. Se le va seguro. Sí, las burbujitas.
0: Claro. Así que fue un momento viral anoche también esto de Herminda junto a Dalila.
1: Bien.
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1: Yo me acuerdo cuando Buquete cumplió los años, yo fui a la fiesta, creo que cumplió los 100 años. Yo no sé si no era Dalila la que estaba en el escenario. Lo invitó a quien era en ese momento presidente comunal, era Guillermo Cornaglia, a que suba arriba del escenario y cantó con ella y bailaron. Se notaba que estaba bastante adobadita.
0: No pensé que era el intendente.
1: No hablo de ella, estamos hablando de Dalila.
0: Sí, a ella le gusta.
1: Me
0: y
1: parece
0: le gusta
1: que es Dalila, me suena, pero no lo puedo confirmar. Uh-huh.
0: La hidratación de nuestro organismo es fundamental para nuestra salud, le vamos a decir a Dalila. Y por eso hay que beber
1: entre come agua, se oxida.
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2: La hora 9 y 12 minutos pasaron de esta mañana, 15 grados, la temperatura actual en Las Parejas, 96 el porcentaje de la humedad, 1021 hectopascales, la presión barométrica, cielo algo nuboso.

0: 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Regionales. Un ciervo recorrió varias calles de la ciudad de Cañada de Gómez y murió mientras lo trasladaban. Un ciervo sorprendió a los vecinos el miércoles, pasadas las 18 horas, cuando recorrió varias calles de la ciudad de Cañada de Gómez y terminó ingresando a la vivienda ubicada en Belgrano al 400. Según testimonios, el animal pasó por barrio Puerto Nuevo, tomó por Marconi, continuó por Colón y dobló por Brown. En ese trayecto habría sufrido una lesión al introducir una de sus patas en una zanja. Nacionales. Diputados, hoy la oposición busca derribar el DNU 70/23, pero todavía hay dudas sobre el quórum para abrir la sesión. El inicio del debate en la Cámara Baja, en el que también está previsto que se traten proyectos sobre morosidad familiar y el pedido de prórroga de la emergencia en discapacidad, está previsto para las 14 de este jueves. Internacionales. Tragedia en Pakistán. Mueren 34 alumnos y una maestra al derrumbarse el techo de un colegio. Ocurrió en una escuela privada de Peshawar, en el noroeste del país. Se reportaron al menos otros 50 heridos. Deportes. Fútbol, River empató con Sarmiento en Junín y no se pudo meter en la zona de clasificación. El conjunto de Núñez igualó ante el Verde 1-1 en el partido pendiente por la fecha 11 del torneo clausura. Grados, la temperatura actual en Las Parejas, 96 el porcentaje de la humedad, 1021 hectopascales la presión barométrica, cielo algo nuboso, la hora 9:15 minutos.
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0: Flor Amarilla, estaba sonando la música por Campedrinos con Eugenia Quevedo.
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1: Y así estaba sonando la música por Tiago Grifo.
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0: Ayer hubo un accidente fatal en la autopista Rosario-Córdoba, a la altura de Roldán, donde falleció una mujer de la ciudad de Armstrong. Dice el informe que una mujer murió ayer por la tarde en un choque entre una camioneta y un camión en la autopista Rosario-Córdoba, a la altura de Roldán. Otras dos personas que viajaban en el vehículo de menor porte resultaron heridas y fueron trasladadas para recibir atención médica. Aparentemente, por lo que dice el informe, la víctima viajaba como acompañante en una Renault Oroch. Según la información, el siniestro ocurrió en el kilómetro 315 en sentido hacia Rosario, en inmediaciones del cruce de la ruta nacional AO12 a la altura de la estación de servicio Puma. En el utilitario viajaban tres personas y cuando llegaron los servicios de emergencia, dos de ellas se encontraban fuera del vehículo, mientras que la tercera permanecía en el interior sin signos vitales. Los vehículos involucrados fueron una camioneta Renault Oroch y un camión. La víctima fatal fue una mujer mayor de edad que viajaba como acompañante en la camioneta, es lo que dice el informe. Y por acá, buscando otro portal de información, dice que estaba mirando por acá porque habla de que la mujer es de la ciudad de Armstrong. Una mujer mayor oriunda de Armstrong murió ayer por la tarde en este choque entre la camioneta y un camión en la autopista Rosario-Córdoba.
1: La mamá de Gaspi hizo una conmovedora publicación a 4 meses del fallecimiento de su hijo. Michelle Prim expresó a través de las redes sociales la tristeza que atraviesa por la pérdida de su hijo. El recuerdo de Gaspar Prim Díaz, conocido popularmente como Gaspi, sigue presente entre sus seres queridos y a 4 meses de la trágica muerte, su mamá Michelle recurrió a las redes sociales para dedicarle emotivas palabras y también expresar el dolor que atraviesa su partida. La mujer publicó en su cuenta de Instagram una fotografía del creador de contenidos durante su infancia, acompañada por una extensa reflexión en la que recordó el vínculo que los unía. Sus palabras estuvieron cargadas de amor, tristeza y también de cuestionamiento sobre las circunstancias en las que perdió la vida su hijo. A través del perfil de Instagram, Michelle compartió una publicación dedicada al humorista quien falleció en un accidente aéreo ocurrido en Brasil.
0: Bien, bárbaro.
2: Adiós a la icónica melena. El pibe Valderrama decidió cambiar de look. Uh-huh. Por primera vez en varias décadas, el exfutbolista de la selección colombiana luce diferente. Sorprendió en sus redes sociales con un video donde muestra el proceso de su transformación. Un repaso por el sello estético que marcó una época en el fútbol mundial. Carlos Alberto, el pibe Valderrama, sacudió las redes sociales tras publicar un video en el que le dijo adiós a uno de los símbolos más icónicos de la historia del fútbol mundial, su abundante melena rubia de rulos, en la grabación acompañada por su tradicional muletilla. Mi gente, hoy es el día, todo bien, todo bien. El exfutbolista colombiano mostró el proceso completo, un corte muy rápido con máquina en el que terminó rapándose la cabeza por completo. En las imágenes se observa cómo su esposa, Elvira Redondo, manipula la máquina cortadora de cabello hasta dejar al astro completamente calvo. La publicación obviamente generó una catarata de reacciones y comentarios entre fanáticos, exfutbolistas, personalidades del deporte, oscilando entre la sorpresa, la incredulidad y las bromas, obviamente. Así que bueno, tuvo muchos comentarios el video por su look, su cambio de look extremo, porque es lo que lo representa a él, la melena.
1: Claro, esa melena tremenda que tenía, bueno, ya no la tiene más.
2: No, así que adiós a la icónica melena.
1: Claro, bueno. dice pelado, pues me dijeron, yo no vi la foto, escuché los titulares, todo, pero no vi si quedó peladito.
2: Sí, quedó pelado. Yo le di el video. Pelado. Se rapó por completo.
1: Bueno, está bien que ya ahora no está más en el fútbol, pero claro. Será los Sansón y Dalila que le cortan el pelo y se queda sin toda su fuerza.
0: Sin fuerza, claro. Exacto.
2: Sí.
0: Sucedió ayer en Cañada de Gómez, ya casi anoche, la tardecita, un ciervo.
1: Ay,
0: un ciervo,
1: vi el video.
0: Por las calles de Cañada de Gómez, pasadas las 18, terminó ingresando en una vivienda de Belgrano al 400 de Cañada de Gómez. Según testimonio, el animal pasó por diferentes barrios, ingresó a un domicilio donde golpeó contra un portón y sorprendió a la moradora de la vivienda. La mujer cerró la reja para evitar que el animal saliera y dio aviso a las autoridades. Llegaron el personal de la Guardia Urbana, así en Cañada de Gómez, inspectores de tránsito, vallaron la zona. Más tarde llegó un veterinario que intervino sobre el ciervo y le aplicó una sedación para facilitar su traslado. El animal fue cargado en una camioneta y llevado a una dependencia policial, falleciendo durante el viaje.
1: Pobrecito.
0: Me parece que, bueno, le aplicaron esta sedación y a lo mejor eso fue
1: a lo mejor de
0: lo que aparte, le provocó la muerte, ¿no? No,
1: aparte del susto, ¿no? Y lo exaltado que él estaba.
0: Claro.
1: Que no es en su lugar,
0: en su hábitat,
1: en su hábitat natural.
0: Ahora, la pregunta es de qué campo tienen este tipo de animales,
2: claro, ¿de dónde
0: en
2: salió?
0: La zona. Claro, puede haber un coto de caza, ¿no?
1: Es lo que sin decía, duda. Que ese animal seguramente estaba viviendo en algún lugar cerca de Cañada de Gómez. No es que viene viajando y justo entró a Cañada de Gómez, ¿me entiendes?
2: Claro.
1: Que alguien lo tenía como si fuese...
0: Sí, se escapó de un campo, ¿no?
1: De una sin mascota duda. O lo que sea, ¿no?
0: Sí, puede ser. O un coto de casa.
1: Claro, exactamente. También. Usted lo ha dicho.
0: Bueno.
1: Así que sí, todas esas conjeturas también estaban en el día de ayer.
3: Se vienen las fiestas patronales a las parejas y nuestros artesanos los invitan a la feria que se hará el domingo 18 de octubre en el predio del ferrocarril desde las 14 horas. Habrá también participación de artesanos de la zona, espectáculos locales, sorteo por el Día de la Madre y el gran cierre con Marisa López. ¡Los esperamos a todos!
1: Y ahí estábamos escuchando lo que se va a venir para este fin de semana que yo les comentaba anteriormente, toda esta actividad también celebrando lo que fue las fiestas patronales en nuestra ciudad. Y tenemos del otro lado de la línea a una de las organizadoras, a Lidia Pacheco, que está junto con todos los artesanos, para que nos cuente un poquito cómo se va a estar desarrollando todo. Lidia, ¿cómo estás? Muy buenos días. Juliana te saluda.
4: Hola, Juli, buenos días, ¿cómo estás?
1: Bien, bien, Lidia, bueno, ultimando los detalles ya para lo que se va a venir el próximo fin de semana.
4: Sí, sí, estamos en la recta final tratando de que todo nos vaya a salir perfecto.
1: Bueno,
4: así que, bueno.
1: Con muchos artesanos, muchos invitados, contanos un poquito cómo se va a desarrollar todo.
4: Bueno, en esta ocasión decidimos, junto con la MUNI, porque... Esta feria, si bien es de los artesanos, tenemos la colaboración de la Municipalidad de Las Parejas y la Casa del Senado.
1: Uh-huh.
4: Entonces nos dio la probabilidad de que tengamos en esta ocasión la participación de 30 artesanos de afuera.
1: Muchísimo.
4: Y bueno, los artistas locales, que son los talleres de la Casa de la Cultura y algunos particulares que van a venir a hacer su show, digamos, y la presentación al cierre a las 18 horas de Mariquita López. Quería contarles también que como es el Día de la Madre, los artesanos hemos comprado un presente para sortear entre todas las mamás que vayan al predio, se les va a dar un numerito, y después vamos a tener algunos presentes donados por los artesanos.
1: Uh-huh.
4: Entonces, para celebrar y para cerrar ya el Día de la Madre.
1: Como siempre, bueno, los artistas locales acompañándolos en cada actividad que ustedes realizan.
4: Obviamente, desde que empezamos con este grupo, los artistas locales siempre han, nos han correspondido y bueno, así se va haciendo más grande la feria también.
1: Así es, y se van conociendo cada vez más. Nos decías que aproximadamente 30 artesanos también de toda la región se van a dar cita.
4: Sí, sí, tenemos artesanos que vienen de Entre Ríos, de Buenos Aires y de Córdoba.
1: Buenísimo.
4: Muchos de la zona, de Tetoras, de Cañada de Gómez. Lo importante es que 30 artesanos de afuera y los locales, que
1: claro.
4: Tampoco no somos menos importantes.
1: Exactamente,
4: así que
1: son muchos.
4: Somos bastantes.
1: Lidia, ¿desde qué hora tienen previsto que comiencen ustedes allí con todas las actividades?
4: Nosotros vamos a dar comienzo a la feria a las 14 horas.
1: Uh-huh. Bien.
4: En lo que va de la tarde, van a subir los artistas locales y después a las 18 ya el show de cierre de Marisa López.
1: Bien, así que bueno, para ya estar para estar toda la tarde ahí disfrutando, mirando las artesanías, adquiriendo algunas también, y también para que mamá tenga un día domingo totalmente diferente.
4: Obviamente, los esperamos a todos, pueden traer la reposera, el predio del ferrocarril es bastante amplio, se puede traer la reposera, el equipo del mate, va a haber venta de agua caliente, van a estar los chicos de gastronomía que pertenecen al grupo de artesanos con las tortas, así que más o menos tenemos cubierto el área, digamos.
1: Bien. Lidia, yo te agradezco muchísimo estos minutos que nos has brindado, obviamente vamos a seguir haciendo extensiva la invitación y bueno, y lo mejor para el próximo domingo.
4: Dale, Juli, muchas gracias a ustedes y bueno, esperamos que la Ciudad de las Parejas se haga presente y a ver qué mamá se lleva los premios.
1: Bien. Gracias, Lidia, que tengas buen día.
4: Dale, gracias a vos.
1: Hasta luego. Así estábamos hablando con Lidia Pacheco, que es la responsable de los artesanos de nuestra ciudad, donde, bueno, hacía extensivo y nos contaba un poco qué es lo que se va a estar desarrollando el próximo día domingo, celebrando lo que fue las fiestas patronales y también aprovechando el Día de la Madre, desde la hora 14, allí en el predio del ferrocarril. Si no eres...

0: Y así estaba sonando la música de la Delio Valde junto a qué personajes.
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2: Bueno, en Copa Sudamericana ya se jugaron los partidos de ida de esta semifinal, ¿no? Boca anteanoche perdió frente a Vasco da Gama 1-0 y sin dudas se le va a hacer cuesta arriba al equipo Xeneize traer la clasificación desde el país carioca, ¿no? No va a ser nada fácil para Boca, no lo fue en esta oportunidad, lo decía ayer cuando hacía un comentario, para mi gusto, algo muy personal, el partido lo pierde el técnico por haber armado de entrada el equipo que armó cuando lo puso o cuando puso al equipo que tenía que poner desde el principio. Esto fue cuando iba promediando ya la segunda parte, Boca fue otro Boca, no, sin lugar a dudas. Pero bueno, son errores que se pagan caro y en este caso se puede pagar con la no clasificación de Boca. Nada es imposible, tendrá que revertirlo Boca hasta ahora en Río de Janeiro, en el Maracaná. Anoche se jugó el otro partido, Atlético Mineiro de local, que es lo que se debe hacer, hacer pata ancha de local, lo goleó a Torque, al equipo uruguayo, por 3-0. Boca va a jugar el próximo martes a las 9:30 de la noche en Brasil. Allí ya va a salir el primer finalista de esta Copa Sudamericana. Y Torque en Uruguay recibiendo a Atlético Mineiro lo harán el miércoles a las 7 de la tarde.
3: María Becerra habló de Wanda Nara. María Becerra tuvo una noche muy especial en la ceremonia de los Martín Fierro de la Música. Se llevó dos estatuillas, una al mejor álbum y otra a la mejor artista femenina. Y le preguntaron sobre Wanda Nara y por Bad Bitch, el tema. La amo, dice, qué persona más icónica, la adoro. Cuando dijo que Bad Bitch es un himno acá y en otros países, y claro, por supuesto que sí, es lo que dijo María Becerra. ¿Se merece el premio? Le preguntaron, a lo que ella contestó, y sí, es...
2: ¿Qué va a decir, Julio?
3: Es una regia, dice, ella es vecina mía, me la cruzo todo el tiempo caminando por el barrio, me la cruzo con sus tets divinas que tiene, la amo, es un ícono. Los pechos.
2: Yo creí que era un término en inglés.
3: Mira. No, ella dijo las tetas. Divinas tetas. Bueno, teta. Dice, la amo, es un ícono, es lo que
2: no debería dijo. Haber tabú con ese tema.
3: O sea, sí, qué sé yo, no sé. Hay gente que por ahí le cae mal.
2: Sí,
3: yo no me entero si le cae mal, pero a lo mejor, qué sé yo, no sé.
2: Pero me parece mal. Que no, porque... esto es como cuando se prohibía darle la teta a los chicos en lugares públicos. Era retrógrada.
3: Sí, no, eso era.
2: Pero no
3: eso
2: hace porque, muchos años.
0: Perdón, las mamas están sexualizadas.
2: Sí, está claro. Bien, pero una cosa es por un lado y otra por el otro. Creo que no se deberían mezclar los temas, porque yo, hombre, que me gustan las chicas, las mujeres, o sea, siempre me han gustado las mujeres. Cuando veo una criatura tomando la teta, siento algo muy especial, algo de ternura, exactamente. Y ni se me cruza por la cabeza pensar en una parte sexual, ¿no? Eso era una mentalidad retrógrada
0: sí,
2: que había,
0: sigue.
2: Que había

0: O varios videos.
1: Pero ¿sabes lo que pasa?
0: En lugares así como trenes.
1: Pero como dice el dicho, ¿no? Las hormigas y los boludos no van a terminar nunca.
0: En no, mundo, obvio. ¿No?
1: Esto pasa por allí. Pero bueno, no, le ve las tetas ella.
0: Claro, esas tetas. Claro, dijo que con esas tetas divinas que le ve, entonces está, lo tiene merecido también el premio.
1: Bueno, está bien. Yo creo que no lo merece por las tetas, lo merece.
0: No, obvio, no, pero claro, ella le.
1: Por lo que hizo.
2: Sea, como un ícono de Wanda.
0: Claro, alargó lo que es Wanda Nara. Quien también recibió un premio a la trayectoria de la música popular en la ceremonia fue Palito Ortega, quien no pudo esquivar las preguntas sobre...
1: 80 y pico tiene, ¿no?
0: Sí, sobre sí. La separación de su hijo. Después de la fiesta...
1: Ahora son guachos, van y le meten el dedo en el, sí, en el
0: exactamente.
1: Trasero, ¿no?
0: Él estaba contento y, bueno, dice que al salir de la ceremonia, lo primero que le preguntaron es de Manuel y Julieta Prandi. A lo que él dice, estoy muy contento por haber recibido este Martín Fierro.
1: 10 puntos.
0: Sí. O sea, por eso digo siempre
1: 10
0: las
1: puntos.
0: Palabras tan justas.
1: 10 puntos.
0: Dice, me alegra muchísimo y bueno, él aparte también dijo que lo iba a poner junto con los que tiene de su hijo en la casa, porque había ganado como productor y demás. Y a todo esto insistieron. Con la pregunta, ¿cómo está la familia? ¿Cómo se encuentra por estos días? Le querían seguir escarbando. Uh-huh. Y entonces él fue más directo. Les agradezco porque están por estar aquí. Agradezco que difundan el Martín Fierro que recibí y de lo demás no puedo hablar de ese tema, dice. No,
1: no le corresponde
0: no,
1: a él.
0: Y no es el momento. Como diciendo, no venga a joder, estoy disfrutando de otra cosa,
1: pero
0: no venga
1: seguro,
0: a joder con eso.
1: No así que, las pelotas. Claro,
0: muy correcto Palito Ortega cuando le preguntaron en la separación de su hijo y Julieta Prandi.
1: Copa Libertadores, anoche se jugó el primer partido semifinal, donde el Palmeiras le ganó de visitante al Fluminense en el Maracaná 2-1. El otro partido semifinal se juega esta noche, 9:30, el equipo argentino, el de La Plata, el Pincharrata Estudiantes, recibe al Flamengo, así que partidazo esta noche, 9:30 de la noche. Y la semana que viene, el miércoles, van a jugar el partido de vuelta de Palmeiras frente a Fluminense, y el jueves de la semana venidera jugarán Flamengo en Brasil frente a Estudiantes de La Plata en el Maracaná.
2: Una joven argentina descubrió la presunta infidelidad de su novio después de publicar un video juntos en TikTok.
1: Ajá.
2: Todo comenzó como una publicación romántica que se subió. Ella se subió a una tendencia viral en TikTok, en la plataforma.
1: Lindo. Y... Qué lindo, ¿no? Porque la sorpresa
2: obviamente.
1: De todo.
3: Pero es tremendo.
1: Sí. Es la sorpresa de todo.
2: Según trascendió, ella es Milagros. Compartió las imágenes, obviamente, junto a su pareja, como cualquiera lo puede
1: Milagros.
2: Hacer en las redes sociales. Y un rugbyer, esto es importante porque después ella lo identifica así, conocido como Juani, para participar obviamente en esta tendencia viral. Sin embargo, después de publicar el contenido, ahí explotó todo. Comenzó a recibir mensajes de otras chicas, otras mujeres que aseguraban
0: diciendo
2: mantener...
0: que el novio era lindo.
2: No, que aseguraban mantener una relación sentimental con él.
0: No me diga.
2: Obviamente que la situación... Joder,
1: me dice Fantino.
2: Claro. Sí. Tomó un giro... Tomó un giro todavía más inesperado cuando la joven contó que más de 20 mujeres se habían contactado con ella para compartir sus experiencias.
0: Matador.
2: Y aportar información sobre presuntos vínculos con el joven. No queda acá. Todas las chicas se llamaban Milagros.
1: Todas Milagros, y está bien, es para no meter la pata, ¿vio?
2: Claro, para
1: milagro,
2: no equivocarse.
1: Mili, y la tenía agendada.
0: Por eso, mili, uno, mili, dos, tres, así.
1: Claro.
2: No, pero fue terrible todo, porque, bueno, él...
3: Tenía cuatro relaciones paralelas,
2: sí.
3: Con cuatro Milagros distintas.
2: Sí.
3: Eso es lo que pasa.
2: Una que hacía como 2 años que estaba, y es más, la familia de él sabía que estaba con esta chica y que andaba con las otras.
1: Ah, mierda.
0: ¿Cómo que sabía que te...?
3: Sí, la familia cómplice.
2: La familia cómplice.
0: Yo no, o sea, a mí me dolería de que sé que tiene una pareja y que la está engañando con otras.
1: Pero
3: hay gente que no.
1: ¿Sabe los casos que hay?
0: Sí, sí, pero...
1: Y latentes.
3: Tiene chisme,
2: y encima
3: Adrián.
2: Se buscaba de toda la zona, porque

0: Que él era
1: No,
0: de
1: no, no digo nada.
0: él era de San Lorenzo, esta chica que, bueno, se hizo viral de Rosario, entonces tenía milagros por todas las zonas.
1: Claro,
0: Oh,
1: sí.
0: Ninguna sola.
1: Era un milagro que no lo agarraran, ¿eh? Era un milagro,
2: Se le terminó el milagro, pero.
0: Lo loco de esto, que con un simple video que uno subió, a ver,
1: Sí,
0: como cualquiera.
1: este no es el que anda con vos,
0: Ah,
1: y
0: y
1: se lo
0: así, claro.
1: mandaban,
2: Este no es tu novio. O es muy parecido. Tenés un clon por ahí suelto.
0: Sí, pero bueno, encima
1: Dios
0: también,
1: mío.
0: milagros, todas milagros.
2: Aparte, las redes sociales, hoy en día, si no conocés a alguien, vas a las
3: Sí.
2: redes sociales y lo conocés.
0: Sí.
2: Aparte, es imposible
3: Quiso hacer
2: no
3: el
2: conocerlo.
3: TikTok. Él lo quiso hacer, dice la chica.
0: Sí, sí, en lo
3: O
0: que
3: sea que él se
0: comenta.
3: quiso mostrar con ella.
0: Claro, es
1: Ah.
0: como le dice, sí, subilo, sí, total, estamos juntos,
1: Sí,
0: que no
1: pero
0: sé
1: no
0: qué.
1: debe haber pensado que se iba a podrir todo,
0: Exacto,
1: ¿no?
0: no pensó que se iba a viralizar tanto, pero claro, es un tren, es algo viral, algo que se está haciendo, obviamente se viraliza. Y bueno, llegó a
3: Llegó el milagro.
1: Llegó el milagro.
2: Llegó
0: para
2: a
0: la,
2: las milagros.
0: Chica. Claro, por lo menos llegó a la chica esta, lo salvó de seguir más tiempo,
1: ¿Y
0: porque.
1: ahora?
0: No, todo se está.
2: Se le juntó el ganado.
0: Sí, se le juntó el ganado, claro.
3: El milagro.
0: Sí.
1: Dios mío.
2: Un milagro lo va a salvar ahora.
1: Dios mío, hay de todo en la viña del Señor, ¿eh? Por favor. Bueno, seguimos en la mañana de la radio.
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0: 27 minutos se pasaron de la hora 10 y lo seguimos acompañando en esta mañana de día jueves. Lindo, cielo casi completamente despejado. A ver la temperatura que tenemos en estos momentos en nuestra ciudad. De 18 grados, 18 grados, lindo. La sensación térmica de 17, sí, está lindo, agradable. Y perdón, pensé que me hablaba bien. 74 el porcentaje de la humedad, 1021 hectopascales la presión barométrica.
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0: Y lo que no dijimos hoy son los días de, porque hoy 15 de octubre es día de la cooperación escolar, también día universal de la danza. Y es el día del bastón blanco, todo eso se celebra en esta jornada de día jueves.
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0: Y otra de las actividades que venimos difundiendo en este mes de octubre, el mes rosa precisamente, donde es el mes de la concientización por el cáncer de mama, bueno, una actividad que se va a estar desarrollando el próximo día sábado. Por eso tenemos del otro lado de la línea a la directora y vicedirectora, la directora del hospital, Micaela Zarza, y también a la vicedirectora Romina Robledo, para charlar un poquito sobre esta actividad, esta gran bicicleteada que se va a estar desarrollando el fin de semana, y la vamos a saludar ante todo. Romina, Micaela, muy buenos días, ¿cómo les va?
2: Buenos días, ¿qué tal para toda la audiencia?
3: Buenos días, ¿qué tal el día soleado?
0: Sí, la verdad que sí, a disfrutar de esta jornada que está más que agradable. Bueno, y también va a estar agradable lo que va a ser el fin de semana, donde el hospital están sembrando conciencia, invitan a participar de esta primer bicicleteada rosa.
2: Sí, así es, como vos lo decís, organizamos por el mes de octubre el mes rosa, una bicicleteada, también teniendo en cuenta que la actividad física es muy importante como un factor protector contra esta enfermedad, así que se nos ocurrió esta actividad. Se va a hacer el día sábado, se convoca a la gente a partir de las 14 horas en el club esportivo, así que bueno, los esperamos a todos, aparte ahora con la mejora del tiempo, estamos muy contentos también por eso. Se va a hacer un recorrido de 35 kilómetros por todo lo que es caminos rurales. Se va a hacer una parada en Campos Eschini, que también es el aniversario de la escuela y que nos ha invitado para que conozcamos las instalaciones. Y se vuelve en el recorrido al club, donde se va a ver, va a haber una merienda, va a haber sorteos, un servicio de buffet. Así que bueno, está muy linda la actividad. Programada para este sábado.
0: Y está programada y pensada para todo el público en general.
3: Sí, sí. Como uno de los requisitos es traer casco, una botellita para hidratar. Bueno, también implementamos el que tenga el seguro para todos los participantes. Y tenemos algunos sponsors también que nos acompañan en esta bicicleteada rosa.
0: También, bueno, hay una inscripción previa. ¿Todavía están a tiempo, teniendo en cuenta que hoy es jueves, o hasta el día sábado inclusive se pueden inscribir?
3: No, hasta el sábado se pueden inscribir. Ya estamos pasando el formulario, está en el link del hospital para inscribirse, y ya estamos pasando todos los datos. La verdad que estamos muy contentas. Porque es la primera vez que organizamos un evento, una bicicleteada, así que bueno, con mucha expectativa.
0: y con expectativa y este mes obviamente donde a muchos nos llega de una manera diferente, ¿no? Y qué bueno que es de que desde el sector de salud como es el hospital sigan con este tema de sembrar conciencia, ¿no?
3: Sí, además también contarles, bueno, lo recaudado en la bicicletería Rosa va a ser para comprar un dispositivo para hacer punciones mamarias. Uh-huh. Nosotros en realidad teníamos que derivar a Rosario, a Cañada, y se nos dificulta más en el mes de octubre.
0: Sí.
3: Pero bueno, tenemos lo queremos incorporar porque tenemos los especialistas, entonces la verdad que también, bueno, un poco la iniciativa era esto, comprar este dispositivo para hacer esas funciones mamarias y para dar un servicio más a la comunidad.
0: Uh-huh. Supongo que el costo no debe ser muy muy bajo, que digamos, ¿no?, de adquirir esta herramienta.
3: No, no, no, pero bueno.
0: Claro. Es una gran ayuda.
3: Sí, obvio, sí.
0: Así que bueno, entonces está todo previsto para que el día sábado se concentren desde la hora 14 allí en el Club Esportivo, teniendo en cuenta que la salida va a ser a la hora 15. Y consulto también porque, bueno, quizás no todos puedan ir a la bicicleteada, pero bueno, después se pueden llegar a compartir o también a esperar a la gente que llegue al momento del regreso de la bicicleteada allí en el club.
3: Sí, obvio. Sí, están las puertas del club abiertas.
0: Bien.
3: También agradecer a Esportivo porque siempre también está presente en todas las actividades del hospital brindándonos el espacio.
0: Uh-huh. Uh-huh. Así que bueno, no sé si me quedó algo de preguntarles, algo que quieran agregar, y si no, los micrófonos de la radio están a su disposición para que hagan extensiva la invitación.
2: No, Juli, le recordamos el valor de la inscripción, que es de 25 mil pesos. Uh-huh. Esto incluye el tema de la merienda al llegar, un refrigerio que se hace en el transcurso del recorrido. Así que, bueno, eso ya está todo incluido dentro del costo de la inscripción. Bueno, y ahí en el flyer, donde nosotros publicamos toda la información y donde está el link para inscribirse, también están los elementos que necesitan ser obligatorios, como lo mencionaba Micaela, el uso del casco.
0: Claro.
2: Pero bueno, la gente que en realidad hace cicloturismo está acostumbrada
0: estos, claro,
2: a estos elementos de uso que son muy importantes para protección también, ¿no?
0: Claro, exactamente. Y sobre todo, bueno, no olvidar el gran detalle de llevar algo rosa, ¿no?
2: Exactamente, justo eso te iba a decir, en conmemoración del mes rosa, invitamos a que se lleven algo rosa en honor a eso, al mes. Así que bueno, los esperamos, que hay que animarse, y de paso están colaborando con una causa muy importante en la compra de este dispositivo, que va a ser tan importante para la localidad y para la región también.
0: Seguro que sí.
2: Para poder hacer este tipo de punciones a toda la gente que lo requiera. Así que bueno, los esperamos a todos el sábado.
0: Gracias, Romina. Micaela, no sé si querés agregar algo más.
3: No, yo agradecerle también por el espacio, porque la verdad es muy importante para nosotros, y bueno, más en estas actividades en donde se llama a la localidad a colaborar, y bueno, agradecer, porque mucha gente se ha llegado al hospital para colaborar. Es muy importante para nosotros.
0: Bien. Micaela, muchísimas gracias también a vos, ¿eh? Muy amable.
3: Gracias. Muchas gracias.
0: Gracias. Que tengan buen día.
2: Gracias igualmente.
0: Hasta luego. Así estábamos dialogando con Micaela Zarza, directora del Hospital de nuestra ciudad, y Romina Roblero, la vicedirectora, donde, bueno, hacen extensiva la invitación para esta bicicleteada rosa que se va a estar realizando el día sábado, ¿no? Teniendo en cuenta que es por el mes de la concientización del cáncer de mama. Va a ser la concentración, reiteramos, en el Sportivo Atlético Club. En el Sportivo Atlético Club, ahí está, desde la hora 14, con salida a la hora 15, van a ser 35 kilómetros del recorrido por caminos rurales. El valor de la inscripción es de 25 mil pesos. hay un alias también donde se puede transferir, y si no, también para hacer una inscripción previa, pueden comunicarse con Alejandra al 3471-521194. Recordemos que esta inscripción incluye el seguro, la hidratación, el vehículo de apoyo, el refrigerio, la merienda saludable y, bueno, lo que recomendaban, el uso del casco, la caramañola, que es el agua que llevan, también una cámara de repuesto y, obviamente, llevar algo rosa para acompañar en este mes de concientización.
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0: Y llegamos a las 11 de esta mañana y seguimos compartiendo algunas noticias. Julio Iglesias y su esposa Miranda atraviesan un conflicto judicial en Estados Unidos.
1: Oh, ¿por qué?
0: Uy, sí. Que podría tener novedades en los próximos días. Después de dos postergaciones, ambos tienen prevista una audiencia para el viernes 16 de octubre. O sea, mañana.
1: Seguro que plata de por medio.
0: Obvio, sí. En un tribunal de Miami, en el marco de una demanda relacionada con la venta de terrenos millonarios.
1: ¡Epa!
0: Sí. Parece ser que, bueno, se originó a partir de una operación inmobiliaria realizada en Indian Creek, una exclusiva isla de Florida, donde viven algunas de las mayores fortunas del mundo. Allí el artista español vendió en 2020 dos parcelas de gran valor, una transacción que terminó convirtiéndose en el centro de una disputa económica. Parece ser que el agente inmobiliario Evan Weiss presentó una demanda en la que reclama una comisión cercana a los 6 millones de euros por su participación en la compra y venta de los terrenos que fueron adquiridos por un jeque árabe. Frente al reclamo...
1: No se lo vendieron a cualquiera.
0: No,
1: se aseguraron el bochazo.
0: Pero bueno, frente al reclamo, la defensa de Julio Iglesias y Miranda busca que el procedimiento judicial sea desestimado. Para conseguirlo, bueno, sus abogados tienen que planean presentar una documentación y argumentar que existen irregularidades formales en la demanda. Y de acuerdo con la información publicada, la audiencia prevista para el 16 de octubre será una instancia importante para determinar cómo continúa el proceso. Así que bueno, esta operación que bueno parece ser que le deben al corredor inmobiliario, uh-huh. Lo van a tener que ver mañana en el juicio.
1: Va a haber inconvenientes también ahí. Digamos sí. Que ya están los inconvenientes.
0: Sí.
1: Louis Presbot, usted dirá quién es Louis Presbot, es uh-huh. El hermano del Papa León que también tiene cáncer. Su esposa confirmó

0: que padece un mieloma múltiple y que está participando en un ensayo clínico en un hospital de Florida. Tras la operación al Papa León para extirparle un adenocarcinoma de pulmón, se conoció que su hermano mayor también tiene cáncer y que se encuentra en tratamiento por un mieloma múltiple en un hospital de Florida allí en Estados Unidos. La noticia fue confirmada horas después de la intervención quirúrgica del sumo pontífice que tuvo lugar el día martes, ¿eh? Y fue su esposa quien fue la encargada de comentar también esta situación, ¿eh? Ese mismo día, Débora también explicó que Luis fue diagnosticado en el 2017 con un mieloma múltiple, pero que la enfermedad logró mantenerse en un nivel muy bajo tras someterse a tratamiento en 2019 que incluyó terapias con células madres y también un ensayo clínico. Por el momento no se precisó en qué estado se encuentra la enfermedad del hermano del Papa, que vive en Florida.
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0: Yo le tengo aprecio a las dos, ¿no? Pero usted, Lu, es la que conozco menos que Paula.
1: Tengo miedo ya que va a decir. Ya cuando arranca así, se ríe. No sé qué me va a decir.
0: Bueno, tengo todo lo que no tuve ayer, tengo que
1: deliberarlo. ¿Qué culpa tiene Fatmagul? O sea, yo.
0: Yo a ella, yo le tengo un poquito más de aprecio, ¿no? Pero, y me encantaría que yo pueda estar muchos años más en la radio y que ella me acompañe, pero me gustó este trabajo para ella.
2: Hay que
0: ver si lo acepta. ¿Sabe por qué? Porque están buscando trabajadores. Escuche.
1: Ya no me gusta.
2: Ay, creo que lo vi.
0: Están buscando trabajadores para contar pingüinos en la Antártida, Paulita.
1: Guarda.
0: 2.500 euros por mes.
1: ¿En qué parte?
2: Sí, no es mala.
1: Me encantan los pingüinos.
0: Siempre fui fan de
2: ellos.
0: Uno,
2: dos, tres.
1: Claro.
0: Exactamente. Están buscando trabajadores. Joder. No, no es cierto.
2: No, de verdad.
0: Para contar pingüinos en la Antártida, le pagan 2.500 euros al mes. El trabajo dura unos 5 meses, incluye el seguimiento de una colonia de pingüinos y también la atención de un museo y una oficina de correos que exige vivir en una isla remota con condiciones muy limitadas. Pero usted no va a ser problema para eso, la si nadie la jode.
1: Sí. Podría irme un rato.
0: A lo sumo ahí en los correos que tendrá que contestar, nada más. Ya lo voy hablando.
1: Está
0: con los
1: bueno.
0: pingüinos. Contar pingüinos, observar cómo nacen sus crías y vivir durante 5 meses en uno de los lugares más remotos del planeta es el plan que obviamente parece sacado de película.
1: Muy ideal.
0: Pero es cierto, con un sueldo de entre 1.700 y 2.500 euros. Se trata de una propuesta de UK Antarctic Heritage Trucks a la miércoles, no sé si lo nombré bien, que cada año busca un equipo reducido para trabajar rodeado de hielo y pingüinos. Que también
1: ¿hay que ser biólogo o algo de eso?
0: Ahora voy a buscar los requisitos, eso
1: por
0: es lo que
1: favor.
0: No sé. Dice que combina las tareas de atención al público, conservación histórica y también seguimiento de la fauna local. Además del salario, la organización cubre el alojamiento, la comida y el equipamiento necesario para soportar las condiciones climáticas externas. Así que no se va a tener que llevar los guantecitos cuando se le fría la colita.
1: No, pero fuera de joda está buena la propuesta.
0: A ver qué me dice por acá. El destino seleccionado es la isla Gourdier, que es un trozo de roca y hielo del tamaño de un campo de fútbol situado en el archipiélago Palmer. Así que, ¿y dónde están los requisitos? A ver, en la actualidad dice que hay un pequeño museo, una tienda de recuerdos y también la famosa Penguin Post Office, que es una de las oficinas de correos que está operativa. Durante el verano, que se prolonga de noviembre a marzo, la base recibe entre 10.000 y 18.000 visitantes que son procedentes de cruceros de distintas expediciones. A ver. La misión que tiene que hacer allá es supervisar y censar a la colonia de pingüinos papúa que habita la isla, un monitoreo ambiental.
1: ¿De qué? ¿Qué pingüino?
0: Los pingüinos papúa.
1: Ah, bueno.
0: Se llaman así los pingüinitos. y tiene que, bueno, mirar los niditos, si ya tienen huevos, y dice que todo esto siempre, esta operación se realiza y se repite todos los años a fin de la temporada. Ay, son esos pingüinitos que tienen los pelitos amarillos así para todos lados.
1: Como la peli.
0: Como, sí, como sí, de la película, la son exactamente, son eso.
1: Conozco varios papúas, pero no pingüinos necesariamente.
0: Dice, las tareas que tiene que hacer, escuche, Paula, atender a los turistas. Recibirlos cuando llegan y brindar información sobre la historia de la base. Después tiene que trabajar allí en la tienda de los recuerdos, que es organizar, acomodar y vender los productos que la gente se quiere uh-huh. llevar cuando va, cuando llegan los cruceros. Debe clasificar y sellar la correspondencia de las cartas que le van a llegar o las postales. Después debe colaborar con el monitoreo ambiental, que son es participar en los censos de la colonia de los pingüinos, a ver si nació alguno más o uno menos, y debe mantenerse usted las condiciones de limpieza de del espacio donde vive uh-huh. y ahí del museo. Es lo único que tiene que hacer. Eso sí, sin ducha diaria ni red eléctrica.
1: No. ¿Cómo?
0: No hay luz, pese al atractivo, la conveniencia no es apta para cualquiera.
1: Era muy bueno para que
0: la base carece de agua corriente, no. por lo que el agua potable debe trasladarse manualmente en bidones de 20 litros desde los barcos que llegan a la isla.
1: Ahí
0: también
1: me perdieron.
0: Esta limitación reduce drásticamente, va a ser una pelo duro.
1: O sea, normal, pero
0: la
1: peor.
0: La higiene personal, porque las duchas suelen realizarse una vez por semana.
1: No, no.
0: Y si la llega a agarrar un temporal de nieve,
1: espere, una vez por mes.
0: Espere, porque las embarcaciones no llegan.
1: Y me meto al mar ahí, quedo dura.
0: Dice que hasta pueden pasar 2 semanas sin ducharse. Obviamente el inodoro es un inodoro de campaña, que requiere un vaciado diario a mano por parte del equipo, o sea, es como si tiene el tarrito, qué sé yo. Bueno, todo eso. No hay luz, Paulita, no hay luz, así que bueno.
1: ¿No hay internet?
0: Pero no, al final no me dicen los requisitos.
2: Yo lo tengo por acá.
0: Lo tiene los requisitos, cuénteselo.
2: Así que no podemos nosotros trabajar.
0: No puede ir Paulita, yo porque sé que a ella le gusta estar tranquila.
2: Existe, sin embargo, un requisito administrativo que es imprescindible, residir en el Reino Unido. Y contar con permiso de trabajo
1: Juliana,
2: legal.
1: Eso no me lo dijo.
0: Y si acá tampoco me lo dicen, por eso yo le digo, este es un atractivo para Paula, va a ser de 10 este trabajito. Aclaré que no quiero que se vaya a la radio.
1: No,
0: pero
1: ya,
0: digo,
1: ya me echó básicamente.
0: A lo mejor estar ahí hablando con los pingüinitos, qué sé yo. Pero bueno.
2: Bueno, también, ¿cuál era el otro? En Australia contaban peras, había uno.
0: ¿Contaban qué?
2: Peras o no me acuerdo qué fruta.
0: Pelos, le entendí.
2: No, peras.
0: Terminaba de contar los pelos.
2: Fruta era. No me acuerdo qué fruta era para él, pero o manzana, no me acuerdo, pero tenían que contar así o clasificar.
0: Listo, ya está,
2: así.
0: Paulita. No, ¿qué decía acá en la radio? Está.
1: Bueno, me quedo.
0: Quédese en la radio, aguante, no.
1: Pero usted quería que me vaya.
0: No, sí, porque yo digo algo tranquilo, porque como a usted no le gusta que la molesten los pingüinos, ¿qué la van a molestar? Tiene que contar pingüino nomás. Lo somos los pingüinitos, la siguen por detrás, qué sé yo, pero nada más.
1: Y sí.
0: ¿Vio pingüino o no los vio?
1: Sí, vi de lejos.
0: De lejos, ¿no? Sí, ¿la siguieron? ¿No se le acercó?
1: No me siguieron. Vi lobos marinos, los lobitos.
2: ¿Las ballenas?
1: Ballenas. Bueno, también vi muchas ballenas muertas, lo que se habla ahora.
2: Sí, claro.
1: Del
2: sur. Horrible.
1: Sí, lamentable. No sé si hay una bacteria dando vueltas, veía también.
2: Algo de eso.
1: Sí.
2: Sí, pero eso bueno. Me parece.
0: Yo le hacía algo más llevadero. Se llevaba
1: Me llevo un sudoku.
0: Cuenta, ¿vio? ustedes cuando iban a la primaria no ya no existía mal cuenta.
1: No sé.
0: No, eran unos cositos que usted iba con de uno, dos, le enseñaba. Era un contador.
2: Sí, no. Sí, no, sí, creo que sí. En el primer grado capaz nos los daban.
0: Sí, bueno, pero yo hace tanto. Pero bueno. Hay novedades en el ámbito policial.
1: ¿Sí?
0: Sí, le digo que hubo actuaciones sumarias el día 12. Donde 18:30, avenida 21 y 29.
1: El día lunes de esta semana.
0: Claro, sería feriado. Se realizaron actuaciones, algo que nosotros sabíamos, pero no de manera oficial. A la hora 15:10, en las inmediaciones de Avenida 21 y 26, se produjo un enfrentamiento antes del clásico entre simpatizantes del Club Sportivo y Argentino. Allí personal policial del Comando Radioeléctrico de nuestra ciudad de Las Rosas, que se encontraban realizando servicio adicional en el predio deportivo, se hizo presente constatando a varios masculinos agrediéndose físicamente ante la superioridad numérica, y con el objetivo de disuadir la situación, se efectuaron 6 disparos con cartuchos AT, que serían antitumultos, logrando dispersar a los involucrados. Posteriormente se realizó el acompañamiento de simpatizantes del club visitante, el Club Argentino, hacia el estadio a fin de evitar nuevos incidentes. Eso es también una parte que se realizó el fin de semana. Y después, del mismo día, 16:20, también hubo un hecho de lesiones leves en accidente de tránsito en Avenida 3 y 18, sería en la rotonda. Una argentina de 18 años de nuestra ciudad dice que tuvo un derrape en solitario. En el lugar allí constataron el hecho, donde por causas que se tratan de establecer, la joven perdió el control del rodado y a posterior terminó derrapando y cayéndose sobre el asfalto. Dice que el siniestro se dio en solitario, no hubo terceros involucrados ni daños visibles. La misma joven conducía una motocicleta Yamaha modelo XTZ de 125 centímetros cúbicos, y ella fue trasladada al SAMCO local para su mejor atención. Estas son las novedades que hubo del fin de semana.
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0: La hora 11, 14 minutos pasaron de esta mañana, 16 grados, la temperatura actual en Las Parejas, 80 el porcentaje de la humedad, 1021 hectopascales, la presión barométrica, cielo algo nuboso. Locales. Municipalidad de Las Parejas informa que el colectivo urbano El Parejense no circula hasta este día viernes 16 de octubre inclusive. Regionales. Grave robo a mano armada en una vivienda de Bouquet. Se llevaron una camioneta, motos y dinero. El hecho ocurrió en inmediaciones de las calles Alberdi y 25 de Mayo. Alrededor de la 1 de la madrugada, personal de la comisaría sexta recibió un llamado telefónico que alertaba sobre lo sucedido y acudió al lugar. Nacionales. Quinta marcha federal universitaria por la ley de financiamiento. ¿A qué hora empieza y qué calles de Congreso estarán cortadas? La principal concentración de este jueves será cerca del Congreso, en la esquina de Avenida de Mayo y Sáenz Peña. Las convocantes aseguran que el gobierno acumula una deuda salarial del 32% con los docentes. Internacionales. Panamá reportó la primera muerte a causa del sismo de magnitud 7,7. Se trata de una señora de 68 años que sufrió heridas graves durante el movimiento telúrico. Deportes. Fútbol. Estudiantes recibe a Flamengo con el sueño de acercarse a la final de la Libertadores. El partido válido por la ida de las semifinales del certamen continental se disputa desde las 21:30 horas en La Plata. La revancha será la semana que viene. -16 grados, la temperatura actual en Las Parejas, 80 el porcentaje de la humedad, 1021 hectopascales, la presión barométrica, cielo algo nuboso, la hora 11, 17 minutos.
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Y hoy día, jueves 15 de octubre, el Argentino Atlético Club y la Asociación Mutual saludan a sus socios en el día de su cumpleaños. Felicidades para Juan Carlos Calvo, Marcelo Domingo Linera, Mónica Alejandra Peralta, Adriana Perrén, Emanuel Giordano, Pablo Ezequiel Hurtado, María Eugenia López Filomeni y para Juan Manuel Mendoza, un muy feliz cumpleaños para todos ellos. Y nosotros con la música para los cumpleañeros nos despedimos para reencontrarnos mañana a partir de las 8 en una nueva edición de La Mañana de la Radio. Que tengan un muy lindo día.

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2: -17 grados la temperatura actual en Las Parejas, 78 el porcentaje de la humedad, 1021 hectopascales la presión barométrica, cielo algo nuboso.
0: Locales.
2: 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Grave robo a mano armada en una vivienda de Bouquet. Se llevaron una camioneta, motos y dinero. El hecho ocurrió en inmediaciones de la calle Alberdi y 25 de mayo. Alrededor de la 1 de la madrugada, el personal de la comisaría sexta recibió un llamado telefónico que alertaba sobre lo sucedido y acudieron al lugar.
0: Nacionales.
2: Inundaciones en el litoral. Una leve baja del agua permitió habilitar otro circuito de las cataratas, pero 3 ciudades siguen aisladas en Misiones. Un total de 28 personas, entre ellas 14 menores, permanecen evacuadas en Misiones por la dramática crecida del río Paraná. Las ciudades de Monte Carlo, Caraguatay y Puerto Piray se encuentran totalmente aisladas.
0: Internacionales.
2: En Londres, Zelensky rompe el silencio y revela cómo el acuerdo entre Putin y Trump por el diésel redibuja la guerra en Ucrania. La relación Washington-Kiev se deterioró en picada desde que la semana pasada Donald Trump anunció que compraría combustible ruso. Zelensky habló de traición y de afición del presidente de Estados Unidos por el autócrata de Moscú.
0: Deportes.
2: Fútbol internacional. La selección argentina no viajará a Asia en noviembre y busca nuevos rivales. Uruguay y Costa Rica podrían ser los adversarios del equipo de Scaloni en la próxima fecha FIFA. 17 grados, la temperatura actual en Las Parejas, 78 el porcentaje de la humedad, 1021 hectopascales, la presión barométrica, cielo algo nuboso, la hora 12 en punto.
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Hola, ¿cómo les va? Bienvenidos a Semanario Regional, bienvenidos a nuestra querida radio, a este comienzo del programa que estamos arrancando y que estamos iniciando por 60 minutos, una horita con todo el acontecer informativo, temas que profundizaremos y desarrollaremos aquí en nuestra querida

emisora. El gusto de estar, el gusto de llevar adelante Semanario Regional, como lo hacemos permanentemente de lunes a viernes en nuestra querida emisora. Abrazo grande para toda la gente, para todos los oyentes que siempre nos acompañan por sobre todas las cosas. Quien les habla, Mariano Di Capua, inicia el programa del día de hoy.

0: Bueno, recibimos con gusto a Perla Mayo, que está en línea. Vamos a hablar un poco sobre el bastón verde, bueno, quien de alguna manera también es la creadora, ¿no? Y bueno, ¿qué implica tener baja visión? Y bueno, ¿cómo nació esta iniciativa tan importante que fue símbolo en Argentina durante los años 90 para acompañar la autonomía, la orientación y la inclusión de personas con dificultades visuales? Un saludo, un cariñoso saludo. ¿Cómo le va, Perla? Bienvenida. ¿Cómo anda?
1: Bien, muchas gracias. Buenas tardes a toda la audiencia.
0: Bueno, ¿nos puede contar un poco sobre esto? Digo, como para entrar en autos, como quien le dice, y saber un poco más.
1: Bueno, a ver, el bastón verde es un símbolo de identificación y pertenencia de las personas que tienen baja visión, que lo inventé en el año 1997 en Argentina, y ya es ley en Argentina del año 2002, y también está implementado en 15 países del mundo. Lo que significa básicamente el bastón verde es lo que les permite a las personas con baja visión poder desplazarse con independencia, autonomía en la calle. Eso significa que cuando vean una persona con un bastón verde es que tiene baja visión, que no es ciego. Por eso marcar esa diferencia fue lo que me impulsó de alguna manera, luego de tener un montón de pacientes con baja visión y utilizando un bastón blanco, que me decían: profe, no soy ciego, no quiero usar un bastón blanco, porque yo en la calle estoy leyendo, la gente me mira con desconfianza y luego me dice: sos un ciego mentiroso, un ciego trucho. Entonces, a partir de la necesidad de darle una herramienta que los identifique y los diferencie de las personas ciegas y no reciban este tipo de agresión de la sociedad, fue que inventé y que pinté el primer bastón verde en el año 1997.
0: Bien, eso era lo que le iba a preguntar. Digo, ¿qué significado tiene o significa tener baja visión? ¿Y por qué no es lo mismo que la ceguera, no?
1: Bueno, la ceguera es no ver nada. Y baja visión es tener un remanente de visión. Entonces, baja visión tienen aquellas personas por patologías visuales como maculopatía, glaucoma, retinopatía diabética, bien, estarga, retinopatía de prematura, entre algunas de las más frecuentes. ¿Qué significa esto? Que muchos de estos pacientes con un lente convencional o con una operación no pueden leer, no pueden escribir y requieren de tratamientos de baja visión. Bien. Eso es lo que yo vengo haciendo hace 40 años. Bien. La rehabilitación visual acompañado de sistemas de baja visión para que las personas maximicen su remanente de visión y recuperen estas actividades, que muchas veces se le ha dicho que no hay nada más por hacer.
0: Bien, bien, queda claro, excelente. Perla, rehabilitación visual, ¿qué pasa después del diagnóstico?
1: Bueno, el diagnóstico es fundamental. Uno va al médico oftalmólogo, le da un diagnóstico, pero muchas veces luego del diagnóstico, como para una degeneración macular, o otras enfermedades que afectan la retina o unas cataratas que a lo mejor no pueden ser operadas y no corrigen con un lente común y el paciente manifiesta: doctor, no veo, no puedo leer, no puedo escribir, no veo la cara de mi nieto, o adultos en edades laborales o niños en edades escolares, lo real es que no hay un lente convencional que el médico oftalmólogo recete y uno vaya a la óptica. Bien. Ahí es donde comienza la disciplina de la rehabilitación visual, que es mi trabajo, evaluar qué es lo que ve el paciente o el niño, determinar cuál es el programa de rehabilitación visual, cuáles son los elementos de baja visión que requiere y plantear un tratamiento de rehabilitación visual que son cortos, pero que le permite recuperar esas actividades perdidas.
0: Bueno, es un componente esencial, ¿no?, de la atención oftálmica, de alguna manera, la rehabilitación visual, Perla.
1: Y sí, es el complemento. Claro. Lo que pasa es que por algún motivo no está demasiado difundido y por algún motivo llegan a los pacientes no por derivación oftalmológica, sino por redes, por el boca en boca o porque, bueno, obviamente me googlean y después de 40 años saben de mi trabajo. Por algún motivo, no de todos los oftalmólogos, hay un montón de oftalmólogos que derivan a baja visión, Pero hay un montón de oftalmólogos que lamentablemente le dicen al paciente que no hay más nada para hacer. En ese caso, si hubiera en la audiencia pacientes, familiares o quienes conozcan, a quienes estén pasando por esta situación, la buena noticia es que sí hay algo para hacer y es la rehabilitación visual con sistemas de baja visión.
0: Bien, bien, perfecto. Es fundamental esta cuestión, este punto, aclararlo, porque sin dudas, no, de no perder las expectativas también en una consulta médica puntual, si está la posibilidad también de poder rehabilitarse, ¿no?
1: Y sí, lamentablemente una cosa es el diagnóstico y otra cosa es decir un pronóstico desalentador. Y como yo siempre digo, yo siendo además profesora de ciegos, siempre frente a cualquier diagnóstico que sea, aún así la ceguera, siempre hay algo para hacer.
0: Bien, queda claro. Le agradezco mucho, ¿eh? Gracias por estos minutos y un saludo a la distancia, Perla, muy amable.
1: No, por favor, muchísimas gracias. Un saludo para la audiencia. Que tengan
0: Gracias.
1: buenas tardes.
0: Igual a usted, ¿eh? Gracias,
1: Adiós.
0: muy amable. Perla Mayo con nosotros en el programa del día de hoy, charlando también en esta edición.
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0: Bueno, vamos a saludar, para nosotros es un placer poder hablar con María Noé García, directora de este estudio y además investigadora del CONICET en el Instituto de Estudios de la Inmunidad Humoral, precisamente, para hablar un poquito de este tema de que pudieron también hallar, ¿no?, de cómo se comunican las células del cáncer pancreático más frecuente para sobrevivir a condiciones adversas. Este es un avance liderado por especialistas del CONICET y, bueno, queremos conocer un poco más. María, bienvenida, ¿cómo te va?
4: Hola, ¿qué tal, Mariano? Muchísimas gracias.
0: No, por favor.
4: Por este contacto.
0: Un gusto saludarte. ¿Nos contás un poquito de qué trata esto?
4: Sí, sí, sí. Este es un trabajo que hicimos en nuestro laboratorio, en el Instituto de la Inmunidad Humoral, que es dependiente de la Universidad de Buenos Aires y del CONICET, y en nuestro trabajo nosotros lo que estudiamos son las vesículas extracelulares, que son vesículas que se liberan de las células. Lo que vimos fue que las células tumorales pancreáticas, simulando las condiciones adversas del ambiente tumoral, en limitaciones de nutrientes, liberan una población específica de estas vesículas. ¿Sí? Es una población heterogénea, pero nosotros lo que encontramos fue que hay ciertas vesículas con ciertos marcadores y estas vesículas de cierto tamaño que ingresan a otras células tumorales y lo que provocan en estas células es una resistencia al ambiente tumoral. ¿Sí? Les permite vivir, activan ciertos mecanismos que le permiten resistir a esas condiciones adversas. Y es como si fueran, las vesículas extracelulares es como si fuera un WhatsApp biológico, si me permitís la analogía. Uh-huh. Son vesículas, se libera de una célula, esa vesícula tiene un contenido, ingresa a otra célula, ¿sí? Dejando un mensaje. Bien. Y en este estudio lo que vimos fue, detectamos un cierto tipo de estas vesículas que lo que ocasiona en estas células tumorales, en las células tumorales vecinas, es justamente provocar en ellas un mecanismo de resistencias que le permiten vivir esas condiciones adversas del ambiente.
0: Bien, de alguna manera, sin duda es que falta camino por recorrer todavía, pero esto podría tener implicancia en el diseño de nuevas opciones terapéuticas en una patología como el cáncer de páncreas, que actualmente posee una expectativa de vida corta, ¿no?
4: Sí, sí. Actualmente el cáncer de páncreas tiene avances terapéuticos muy limitados. Este año fue un gran avance que hubo de una droga para pacientes metastásicos que ya fallaron la primera línea de droga. Y nosotros con este estudio lo que buscamos, como vos dijiste, hay mucho camino todavía por recorrer, pero al encontrar en estas vesículas este mecanismo que les ayuda a sobrevivir a las células, lo que buscamos ahora, el siguiente paso de este estudio, es poder ver la forma de inhibir a estas vesículas para que no logren esta acción.
0: Bien, bueno,
4: ¿sí?
0: Se ha comprobado en este trabajo que estas vesículas de las líneas de células del tumor estudiado inducen la autofagia, ¿no?, a otras células.
4: Sí, justamente el mecanismo que estas vesículas inducen es la autofagia. Uh-huh. La autofagia es un mecanismo que lo que hace es reciclar componentes cuando las células están en condiciones adversas, recicla componentes de las células, los cuales los puede tomar y volver y reutilizar para poder sobrevivir. Y justamente es lo que le permite a las células, este mecanismo de autofagia, poder sobrevivir esas condiciones adversas de ese microambiente tumoral en el adenocarcinoma ductal pancreático. Por eso es el avance, ¿no?, en esta investigación, es el poder haber detectado la vesícula de cuál induce este mecanismo.
0: Bien. Leía un poco el artículo y es como que se necesita una nueva generación de fármacos moduladores de la autofagia con selectividad y especificidad aumentada, ¿no?
4: Sí, se sabe que los tumores de cáncer de páncreas tienen una autofagia, este mecanismo de autofagia elevado. Y se ha intentado utilizar inhibidores de autofagia, pero bueno, también hay ciertas células, ciertos mecanismos celulares que mantienen la homeostasis celular común de otras células. Entonces, han fallado, ¿sí? Este mecanismo ha fallado. Y entonces nosotros lo que proponemos es, ahora, es poder ver de inhibir las vesículas que transmiten este mecanismo a estas células tumorales pancreáticas, ¿sí? O tenemos dos vías acá, o el desarrollo de fármacos con especificidad en ciertos componentes de autofagia, o el poder inhibir ciertas vesículas. La población de vesículas extracelulares que se liberan de las células es muy heterogénea y es un mecanismo muy interesante porque una célula en su estado fisiológico libera una población de vesículas extracelulares cuyo contenido refleja el estado de esa célula. Pero esa célula, en un estadio tumoral, libera otro tipo de vesículas, ¿sí?, reflejando ese contenido. Entonces nosotros lo que nos enfocamos es inhibir al tipo de vesícula que podemos, que transmite este mecanismo.
0: Bien, queda claro. ¿Y el próximo paso, María, cuál es?
4: Mira, el próximo paso de esta investigación, nosotros estamos, este es un ensayo realizado in vitro, en el laboratorio, estamos tratando de hacer ensayos en animales de laboratorio. Ajá. Y poder buscar fármacos, poder describir el contenido que tiene esta vesícula por el cual transmite el contenido que tiene, es el que nos activa esta vía de autofagia, la célula receptora. Estamos estudiando ese contenido de las vesículas y viendo los mecanismos por el cual nosotros podemos inhibir tanto la captación de esa vesícula o la acción de esa vesícula.
0: Queda claro. Gracias, te mando un saludo grande, muy amable, ¿eh?
4: No, por favor, Mariano, muchísimas gracias.
0: Un placer.
4: Gracias por el interés.
0: Un placer, gracias. María Noé García con nosotros en el programa.
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5: Bueno, vamos a recibir en nuestro programa a la doctora Lorena Bosa, que está en línea, que es presidenta de la Asociación Médica Argentina de Anticoncepción, y a la vicepresidenta también de la asociación, a Daniela Farana, para hablar un poco de anticoncepción, de información, de consulta médica, y de este debate que se redefine de alguna manera, ¿no? Y bueno, un poco toda esta cuestión. ¿Y qué es lo que la asociación, o desde la asociación, investigan sobre esto, ¿no? ¿Cómo les va? Bienvenidas.
6: Hola, Mariano. Muchísimas gracias por habilitarnos este espacio de diálogo. Muy agradecidas. Estamos acá con Daniela, justo compartiendo un congreso internacional en esta oportunidad de menopausia, pero ambas somos directivos de la Sociedad Argentina de Anticoncepción, así que para nosotros es un placer estar acá charlando con vos.
5: Bueno, ¿qué nos pueden decir un poquito de esto, teniendo en cuenta todo lo que de alguna manera ustedes también desde la asociación vienen investigando con respecto a la anticoncepción, a la información, a la consulta médica?
6: Bueno, contarte un poco que el sábado, el 26 de septiembre, fue el Día Mundial de la Anticoncepción, y justamente desde AMADA lo que queremos es poner en la mesa de diálogo ciertas cuestiones que desde nuestra sociedad nos preocupan porque lo vemos a diario. Y además de esta preocupación que tenemos sobre la disminución del uso del preservativo y del aumento de las infecciones de transmisión sexual, también hemos decidido poner y publicar nuestros datos sobre el proyecto de investigación que hemos realizado en nuestra sociedad sobre las fuentes de información en anticoncepción en las mujeres argentinas. Justamente lo que hemos hecho es una encuesta a nivel nacional para ver cómo se informan nuestras mujeres. Porque vos sabés que es muy interesante lo que vemos, que justamente hoy en día las mujeres contamos con muchísima información en anticoncepción y en realidad en muchos temas de salud, cosa que antes no nos pasaba, porque antes éramos los profesionales los que teníamos que generar esa información. Hoy las pacientes están a un clic de distancia de tener muchísima información. Por supuesto que tenemos que ver después y podemos discutir si esa información es de buena calidad o de calidad heterogénea, ¿no? En algunos casos por ahí no es de muy buena calidad. Pero bueno, justamente lo que hemos visto es que si bien las fuentes de información se han ampliado, lo que está sucediendo es una disminución en el uso del preservativo y justamente el aumento exponencial del riesgo de las infecciones de transmisión sexual. Y es muy importante acá recalcar que de un año para el otro estas infecciones, por ejemplo, en cuanto a la sífilis, ha aumentado exponencialmente. ¿No es cierto, Dani?
7: Sí, ¿qué tal, Mariano? Aprovecho para saludarte. ¿Cómo estás? Bueno, mira, estamos preocupados por esto y de hecho fue pusimos en agenda y en la campaña de la Asociación Médica Argentina de Anticoncepción el uso del preservativo. O sea, volvé a usarlo justamente por esta gran preocupación del aumento de la sífilis en Argentina del 2025, con unas cifras que fueron, digamos, llamativamente en aumento. Y lejos de erradicar la enfermedad estamos.
5: Bien. ¿Se perciben más búsquedas en redes sociales que las que declaran las mujeres de alguna manera en la consulta?
6: Muy interesante, Mariano, lo que planteas. Sabes que nosotros, en nuestros proyectos de investigación, lo que hicimos fueron evaluar las dos visiones. ¿Qué pensamos nosotros, los profesionales de la salud, con respecto a las fuentes de información que utilizan las mujeres en Argentina? Y por el otro lado, otro proyecto de investigación en donde evaluamos específicamente qué es lo que sucede realmente con nuestras mujeres. Y el dato fue muy interesante, porque mientras que nosotros los profesionales de la salud consideramos que las mujeres utilizan ampliamente las redes sociales y la inteligencia artificial para poder informarse en anticoncepción, casi el 70% de los profesionales considera que se utilizan redes sociales e inteligencia artificial para la búsqueda de información, solamente el 30% de las mujeres confiesa utilizarlas para tal fin. Pero bueno, es muy importante saber que cuando también evaluamos la calidad de esa información, mientras que la calidad de información que brindan los profesionales de la salud, el 90% de las mujeres consideró que era de buena calidad, solamente cuando evaluamos redes sociales e inteligencia artificial, solamente el 50% de esa información la consideraban toda de buena calidad, o la mayor parte de buena calidad. Con lo cual, bueno, ahí tenemos otro dato que es muy interesante a la hora de evaluar.
5: Claro, de alguna manera la anticoncepción no es solo elegir un método, ¿no? Es un acto médico de alguna manera.
7: Sí, de eso se trata, es un acto médico, hay un vínculo, hay un diálogo y tenemos personas sanas que vienen a buscar un método anticonceptivo. O sea, nosotros tal vez no hablamos de pacientes, sino de personas que vienen a buscar un método anticonceptivo y que nosotros vamos a ofrecerles, explicarles. Y la que decide es la persona. ¿Qué método anticonceptivo va a usar? Ahora, ¿estamos bien con la anticoncepción? ¿Hemos bajado la tasa de embarazo adolescente? ¿Ha bajado la natalidad en la Argentina? Es una realidad, pero el uso del preservativo, en ese aspecto estamos mal y por eso estamos haciendo esta campaña para que vuelva el preservativo.
6: Bien. Exacto, como... Perdóname, Mariana, como dice Dani, lo fundamental es que vuelva a ser tendencia, pero no linkearlo con algo negativo, con el temor, porque vos sabés que las campañas han disminuido, lamentablemente las campañas sobre el uso del preservativo hace bastante que se fueron en disminución. Por eso es que nos parecía muy importante linkearlo y volver a ponerlo en tendencia, pero volver a ponerlo en tendencia justamente con otra visión, sino vincularlo con el placer, con la tranquilidad, con el autocuidado. Vos sabés que está muy en boga hoy esto del skincare para las mujeres, de cuidarnos de la actividad física, de la longevidad saludable, de la buena alimentación, de la buena relación con la alimentación, pero nos parece que es fundamental linkearlo justamente con el placer. El placer también es cuidarme, esto del autocuidado, de quererme, de cuidar mi cuerpo porque es lo único que tengo para siempre, que me voy a poder estar más tranquila si hoy me cuidé y estoy tranquila, no solamente que no me voy a embarazar, sino que no voy a tener una infección a largo plazo. Y bueno, la verdad que nos parece muy, muy importante esto, ¿no? Linkearlo con eso, con la tranquilidad, con el placer, con el autocuidado. ¿Y con qué hoy no es para toda la vida?
5: Claro, claro, sí. No, la pregunta era un poco de tener información, no siempre se traduce en cuidado, ¿no?
6: Exactamente, es eso lo que justamente te contaba al principio. Hoy estamos rodeados de información a un clic de distancia, es información inmediata, pero eso no siempre se va a justamente a traducir en mayores cuidados. Por eso es que para nosotros es fundamental continuar hablando del tema, seguir poniéndolo en tendencia.
5: Perfecto. Bueno, gracias a ambas. No sé si quieren agregar algo más como cierre.
6: Bueno, que en realidad para nosotros es una alegría poder estar festejando este Día Mundial de la Anticoncepción y que se siga hablando de esto que es tan importante para todas las personas, por supuesto en nuestro país, pero a nivel mundial, seguir fomentándolo. Y bueno, esto, la realidad es que si te cuidás, mañana vas a poder seguir disfrutando de tu sexualidad plenamente.
7: Mariano, yo concluyo con una pregunta final, ¿no? ¿Qué nos está pasando? Porque tenemos una enfermedad que es la sífilis, que es muy fácil de prevenir, es una enfermedad que hay un montón de testeos a nivel gratuito y que tiene un tratamiento muy sencillo. Y entonces, ¿por qué o dónde está la cosa por la cual aumenta los casos de sífilis en lugar de poder estar erradicando esto?
5: Bien, gracias. Un cariñoso saludo a ambas, muy amables.
6: Muchísimas gracias, Mariano, y saludos a toda la audiencia.
5: Gracias, Lorena. Gracias, Daniela.
6: Gracias.
5: Hasta luego. Hasta luego. Lorena Bosa y Daniela Farana charlando con nosotros.
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Bueno, nos despedimos, le ponemos punto final a Semanario Regional, aquí en nuestra querida emisora. Hemos completado esta hora de noticias, esta hora de información, con todo el acontecer y todos los testimonios que hemos compartido en estos 60 minutos. El placer de estar, el placer de acompañarnos. La próxima nos estamos reencontrando con mucho más, con mucha más información y con todos los temas que nos quedaron pendientes. Abrazo. Nos reencontramos. Que la pasen de la mejor manera.

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Excelente tema de los embajadores de la cumbia santafesina. Estábamos dejándoles en compañía de la música de Los Palmeras en esta tarde ahí con cielo algo nuboso, por momentos el solcito que sale a pleno ahí, y aquí estamos con una temperatura en nuestra ciudad de 20 grados. ¿Eh? Qué lindos recuerdos con esta música de Los Palmeras. ¿Eh? Y estábamos escuchando todo un clásico, ¿no? De este tema de cómo deseo de ser tu amor. ¿Eh? Le decía 20 grados la temperatura en nuestra ciudad, 90, el porcentaje de la humedad está un poquito elevado, 1019 hectopascales en la presión barométrica. El servicio meteorológico nos sigue anunciando la posibilidad de algunos chubascos para la tardecita noche. Vamos a ver qué es lo que pasa, ¿eh? Para mañana viernes nos están anunciando cielo semicubierto de nubes durante toda la jornada, mínima de 12 grados, máxima de 18. Para el fin de semana es cielo casi despejado el día sábado durante toda la jornada. A la tarde tendríamos alguna que otra nubecita, pero después se despejará nuevamente, mínima de 8 grados, máxima de 18. Para el día domingo, cielo despejado por la mañana, cielo semicubierto de nubes por la tarde, mínima de 6 grados, máxima de 19. Arrancaríamos la próxima semana el día lunes, el martes con lluvias, y el miércoles también la posibilidad de alguna lluvia en horas de la tarde, pero falta mucho todavía para eso. Como siempre, nos seguimos escuchando por la web en www.radiolasparejas.com.ar y en la sintonía del dial estamos en la 95.5. Los mensajes que llegan al 156 77 511, como esto que es para Mariela, que nos solicitó Banda 21.

Y así estábamos escuchando la música precisamente del Toro Quevedo, y ahora cumplimos con otro pedido que llegó al 156-77-511 para Juan. Acá llega el máster Mario Pereira.

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Y así estábamos escuchando la música de Jambao que nos dejaba sonidero. Vamos a cumplir con otro de los pedidos, la música de Los Palmeras junto a Onda Sabanera y Olvídala.

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17: 2 de la tarde.
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Y así estábamos escuchando la música de la banda El Rojo Vivo, el ritmo de Córdoba que nos dejaba Boquita de Mentirosa, y ahora llega Valentina Márquez.

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La hora 18:08. 20 grados la temperatura actual en Las Parejas, 60% de la humedad, 1018 hectopascales, la presión barométrica, cielo semicubierto de nubes.

0: Octubre, el mes de concientización por el cáncer de mama, y el Hospital de las Parejas siembra conciencia e invitan a participar a la primer bicicleteada el sábado 17 de octubre. La concentración va a ser a la hora 14 en el Sportivo Atlético Club, con salida a la hora 15, el recorrido de 35 kilómetros por caminos rurales, el valor de la inscripción es de 25.000 pesos. Para realizar la inscripción previa deben comunicarse con Alejandra a 3471-521194.
1: Regionales.
0: En la ciudad de Cañada de Gómez, en el día de hoy, se abrieron los buzones de la vida. En total fueron 23. Se realizaron las aperturas de los buzones de la vida con los siguientes resultados. 14 sobres fueron encontrados en el buzón de bomberos, mientras que en el buzón del SIC, 9 sobres. Ahora las denuncias fueron entregadas en fiscalías de tribunales provinciales.
1: Nacionales.
0: Por el financiamiento universitario, la justicia suspendió las multas al gobierno por la actualización de los salarios docentes. La Sala 3 de la Cámara Nacional de Apelaciones en lo Contencioso Administrativo Federal admitió la queja presentada por el Ministerio de Capital Humano por la intimación a actualizar montos bajo apercibimiento de Astreinte.
1: Internacionales.
0: Los hutíes lanzaron un ataque contra el Palacio Presidencial de Adén en Yemen. El bombardeo dejó 2 guardias de seguridad muertos y 6 heridos, aunque el primer ministro y su gabinete resultaron ilesos.
1: Deportes.
0: Fútbol, Lautaro Martínez se lesionó y encendió las alarmas en la selección argentina. El delantero bahiense se sometió a estudios y quedará marginado de las canchas por varias semanas, con la ventana internacional de noviembre en riesgo. Lautaro Martínez sufrió una distensión muscular en los flexores del muslo izquierdo y encendió todas las alarmas, tanto en el Inter de Milán como en la selección argentina. Veinte grados la temperatura actual en Las Parejas, 60 el porcentaje de la humedad, 1018 hectopascales la presión barométrica. La hora 18:12.
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sí, estábamos escuchando la música de Malparida, sí, junto a Dale Que Va, que nos dejaba Necesito Encontrarte, y ahora llegan Los Palmae junto al indio Lucio Rojas.

Y así estábamos escuchando la música de Los Palmae junto al indio Lucio Rojas, que nos estaba haciendo compañía, y ahora llega Omega y qué locura.

0: ¿Una mezcla de quién, Juan?
1: Una mezcla de cumbia. Con buena onda, vamos a pedir un fuerte aplauso para los amigos y amigas de la Delio Valdés.
0: Vamos, maestro, a bailar cumbia, ¿eh? Arriba la mano de todos. Arriba, arriba, arriba, arriba. Esta es una canción nueva y van a salir registrados. Ahí va.

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Y la música que nos sigue haciendo compañía en esta edición de día jueves, cuando pasaron 52 minutos de la hora 18 y hasta la hora 19:30, nos vamos a seguir acompañando.

Y así estábamos escuchando la música de Madonna, que también nos estaba haciendo compañía en esta edición de Día Jueves. Y nosotros hasta la hora 19:30 nos vamos a seguir acompañando en la sintonía de la 95.5 por Radio Las Parejas, donde también nos escuchamos es por la web en www.radiolasparejas.com.ar.

La música de Guns N' Roses era lo que estábamos compartiendo también junto a todos ustedes cuando pasaron 19 minutos de la hora 19. También les recordamos que a la hora 20 vamos a estar en directo desde el cuartel de bomberos voluntarios de nuestra ciudad con un nuevo sorteo del Bingo Solidario.

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0: música ahí que usted no empezaba así, señores. Vamos, maestro, la trompeta. Y dice así.
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0: Nos vamos en directo al cuartel de bomberos voluntarios con un nuevo sorteo del Bingo Solidario.
1: Que tenemos para la noche de hoy. También saludamos a toda la gente de la producción, ¿eh? Un cariño enorme para todos ellos que están todos los jueves trabajando con nosotros, ¿eh? Sorteo, les decía, número 759, que tiene estos premios, ¿eh? El cuaderno, 35.000 pesos. La quintina, 40.000 pesos. El bingo acumulado, 410.000 pesos a la bolilla 39. El bingo tradicional tiene 45.000 pesos en el pozo y el bingo consuelo 28.000 pesos. 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Como siempre, ustedes siguen el sorteo en directo por Radio Las Parejas 95.5, por el canal de YouTube y el Facebook de Bombero Voluntario de nuestra ciudad, por Contacto Radio 100.9 y también por el canal Conecta, ¿eh? Allí son los medios que pueden seguir en directo el sorteo del bingo de bombero voluntario. Y también están invitados, ¿eh? A quienes quieran venir a presenciar el bingo en vivo, lo pueden hacer, ¿eh? Están todos invitados. Reitero, hoy el sorteo número 759 tiene estos premios. Cuaterno, 35.000 pesos. Quintina, 40.000 pesos. El bingo acumulado, 410.000 pesos. El bingo tradicional, 45.000 pesos. Y el bingo consuelo, 28.000 pesos. ¿Eh? Esos son los premios que tenemos para la jornada de hoy. Ya se está terminando de cargar, ya terminó carga el bolillero. ¡Ay, qué rápido! Muy bien, eficiente las chicas. ¿Eh? Y arrancamos con el primer sorteo de la noche, entonces. A ver, vamos con la primer bolilla. La primer bolilla que se asoma en la noche de hoy es el vino, el 4545. Bolilla 45. Seguimos con el sorteo. ¿Y quién se asoma ahora? La bola 8686. Bolilla 86. Espectacular, las chicas allí enfocando las bolillas a la cámara. ¿Y ahora quién llega? En la sangre, el 1818. Bolilla 18. Seguimos con el sorteo y en esta oportunidad llega la bola 5151, bolilla 51. ¿Qué más tenemos? Llega la bola 1717, bolilla 17. Seguimos y a ver, ¿quién se asoma? El 6363, bolilla 63. Estamos jugando por el cuaterno que tienes 35.000 pesos en el pozo. Llega la bola número 1010, bolilla 10. Para la leche y el cañón. A ver, seguimos. Ahora, ¿quién viene? El 59, las plantas. 59, bolilla 59. Seguimos con el sorteo. Todavía no hay ganadores del cuaterno. Llegan las flores, llega el 81. 81, bolilla 81. ¿Qué más tenemos? En esta oportunidad, solito el 8, bolilla número 8. Nada. Hoy está dormido en el cuaterno y llega la luz, el 31, 31, y se hizo la luz con el 31. Se hizo la luz con el 31. Se fueron los 35.000 pesos y tenemos dos cartones ganadores, ¿eh? El primer cartón ganador es el número 12.745 y marco estos números 18, 31, 59 y 63. Vamos por el segundo cartón ganador que es el número 11.008 y marco estos números 10, 31, 45 y 86. Dos ganadores del cuaterno de los 35.000 pesos. Seguimos, vamos. Vamos, seguimos con la quintina que tiene 40.000 pesos en el pozo. Y ahora, ¿quién llega? La bolilla 24. 24, bolilla 24. ¿Qué más tenemos? A ver. La gallina, el 25. 25, bolilla 25. 40.000 pesos tiene la quintina en el pozo. Y ahora llega la bolilla 85. 85, bolilla 85 para la linterna. Y ahora seguimos con los 80 y en esta oportunidad el 87. 87, bolilla 87. ¿Qué más tenemos? El niño, solito el 2, bolilla número 2. quien se asoma ahora lentamente llega al 28-2-8, bolilla 28. 40 mil pesos tiene la Quintina en el pozo. Y ahora, ¿quién llega? Llega el 68-6-8, bolilla 68. Seguimos con el sorteo. ¿Quién se asoma ahora? El 88-8-8, bolilla 88. ¿Cómo estamos con los 8? Seguimos, a ver, y ahora viene llegando el 84, 84, bolilla 84. ¿Qué más tenemos? A ver, ¿quién se asoma en esta oportunidad? El 76, 76, con el 76 se fue, con el 76 se fueron los 40 mil pesos y tenemos tres cartones ganadores se van a repartir los 40 mil pesos. El primer cartón ganador es el 11.845 y marco estos números: 17, 25, 45, 68 y 76. Vamos por el segundo cartón ganador, que es el 12.318 y marco estos números: 08, 31, 59, 76 y 87. Y ahora vamos por el tercer cartón ganador, que es el 12.678. Y marco estos números: 10, 31, 51, 76 y 88. Tres ganadores de los 40 mil pesos. Dos ganadores de los 35 mil pesos. Vamos a ver qué pasa con el acumulado, los 410 mil pesos que tiene el acumulado. Y llegó el ladrón, llegó el 79, 79, bolilla 79. Seguimos. A ver, ¿quién se asoma ahora? ¿Quién se asoma? Vamos con la bolillita. Seguimos con la bolillita. Y es el 43. 43, bolilla 43. ¿Qué más tenemos en esta oportunidad? Las lombrices, el 66. 66, bolilla 66. ¿Qué más tenemos en esta oportunidad? Los vicios, el 69. 69, bolilla 69. Estamos jugando por el acumulado, ¿eh? Y a la bolilla número 30 hacemos el repaso. Llegan las piernas de mujer, el 77, 77, bolilla 77. ¿Qué más tenemos? A ver, llega el 44, la cárcel, 44, bolilla 44. Ya falta menos para hacer el repaso, ¿eh? Y ahora llega la bola 37, 37, bolilla 37. 410 mil pesos tiene el bingo acumulado, ¿eh? Y ahora llega el 78, 78, bolilla 78. Una más y hacemos el repaso. Y llegó solito el 6, bolilla número 6. Y prestamos atención porque hacemos el repaso de las 30 bolillas que salieron hasta el momento. Comenzamos. 02, 06, 08, 10, 17, 18, 24, 25, 28, 31, 37, 43, 44, 45, 51, 59, 63, 66, 68, 69, 76, 77, 78, 79, 81. 84, 85, 86, 87 y 88. Así hacemos el repaso de las 30 bolillas que salieron hasta el momento. El acumulado a la bolilla 39. Seguimos. 410 mil pesos tiene el pozo. Y llega la bola 53. 53, bolilla 53. ¿Qué más tenemos? A ver, en esta oportunidad la niña bonita, el 15. 15, bolilla número 15. ¿Qué más? A ver, y ahora llega el 35, el pajarito, 35, bolilla 35. Entra un olorcito asado. Llega el 7373, bolilla 73. No es acá en el cuartel, por casualidad, ¿no? Ah, buah, ya me iba a enganchar. Llega el 3939, bolilla 39. Un chascarrillo para hablar de algo, para ver si sale o no sale el acumulado. Está ahí que no quiere salir y llega la bola 23-23, bolilla 23 para el cocinero. ¿Qué más tenemos? A ver. No quiso salir. Y ahora sí. Llega el 74. 7-4. Bolilla 74. ¿Quién se asoma ahora? Lentamente, la bola 62. La inundación 6-2. Bolilla 62 y un cartón. Un cartón en espera. Un cartoncito en espera. Y ahora llega la bola número 3. Solito el 3. Y quedó vacante. Quedó vacante, seguimos por el tradicional que tiene 45 mil pesos y está el cartoncito en espera allí. Llega el peine, llega el 27, 2, 7, bolilla 27. Nada, qué susto. A ver, y ahora llega la bola 38, 3, 8, bolilla 38. Nada, sigue el cartoncito en espera allí. Y ahora llega la bola número 12, 1, 2, bolilla número 12. Nada, firme los 45 mil pesos del tradicional. Y ahora llega el número 4, solito el 4. Son 45 mil pesos que tiene el bingo tradicional, ¿eh? Y ahora llega la Virgen, el 60, 6, 0, bolilla 60. Sigue firme ese cartoncito allí, ¿eh? A ver ahora quién llega, la bola 82, 8-2, bolilla 82. ¿Qué más tenemos? A ver, solito el 7, bolilla número 7. Nada, todavía nada. ¿Qué pasará con la bola número 11? 1-1, bolilla número 11. Bolilla número 11, nada. No pasó nada. Y ahora llega la bola 33, la edad de Cristo, 3-3, y tenemos dos cartones. Dos cartones esperando por los 45 mil pesos. Y ahora llega el 32, el dinero, 3-2, bolilla 32, nada. Seguimos con el sorteo. Y a ver, ahora llega la bola 40, el cura, 4-0, bolilla 40, y se fue, ¿eh? Se fue la bolilla. Con la bolilla 40 se fueron los 45 mil pesos. Y tenemos, a ver, un solo ganador, ¿eh? No lo compartió. Este se lleva los 45 mil pesos redondito. El número del cartón ganador es el 11.904. Y marco estos números: 08, 15, 18, 23, 25, 35, 40, 45, 59, 66, 68, 74, 77, 85 y 87. Un solo ganador. Se lleva los 45 mil pesos. Vamos por el Consuelo, que tiene 28 mil pesos en el pozo y tenemos tres cartones. Espera, ¿tres? ¿Digo bien? ¿O dos? Dos cartones en espera. Y llega la bola 75, los besos. 7-5, bolilla 75. Y ahora sí tenemos tres cartones en espera. Y ahora la bola que llega es la bola 89. 8-9, bolilla 89. No hay ganador. No hay ganadora, no hay nada todavía. Llega el 54, 5-4, bolilla 54 y tenemos cuatro cartones en espera. Cuatro cartones en espera por los 28 mil pesos. Y ahora llega, es el 30, bolilla número 30, Santa Rosa, y tenemos cinco cartones en espera. A ver, ¿quién viene ahora? El 90, 9-0, el nono, el miedo, 90. Y no hay ganadores todavía. Y ahora llega la bola 58, 5-8, bolilla 58. Uy, cuántos cartones en espera por esos 28 mil pesos. La pucha purucha, 10 cartones. Llega la bola número 20, 2-0, bolilla número 20. 12 cartones en espera. Y a ver, llega la bola número 9, solito el 9. Nada todavía. Nada. Y llega la bola 49, 4-9. ¡Uy! ¿Cuántos cartones en espera? Pero no hay ganador. Ya perdimos la cuenta. ¿Y ahora quién llega? El 56, la caída. A ver si se cae alguno. No se cae. No le cayó la suerte. Molilla 56, la última. Vamos ahora por la bocha, el 80, 8-0, Molilla 80. Nada tampoco. No se quieren ir esos 28 mil pesos. Llega el loco, llega el 22, llegan los dos patitos y el loco se lo llevó, ¿eh? Se llevó los 28 mil pesos y se lo llevó un solo cartón. El número del cartón ganador es el 12.371. Y marco estos números: 04, 06, 11, 22, 25, 39, 44, 49, 56, 59, 68, 73, 75, 84 y 87. Un solo ganador del Consuelo. En un ratito nada más le damos a conocer todos los ganadores de la noche de hoy.

0: Y ya tenemos los ganadores de la noche de hoy. El cuaterno, los 35 mil pesos, fue compartido con dos cartones. Perdón. El primer cartón ganador es el 12.745 para Aldana González, de calle 34, número 942, vendió Florencia Bortolini. El segundo cartón ganador, el 11.008, fue para Valentina Gabilondo, ahí está, Valentina Gabilondo, de calle 32, número 931, vendió Amir Luna. Los 40 mil pesos fue repartido con tres cartones. El primer cartón ganador, el 11.845, fue para Dayana Barriento, de calle 17, número 1474, vendió José Paisal. El segundo cartón ganador es el 12.318 para Ernesto Suárez, de calle 21, número 1456, vendió Florencia Bortolini. El tercer cartón ganador, el 12.678, fue para Gabriel Vera, de calle 9, número 1332, vendió Florencia Bortolini. El acumulado quedó vacante, los 410 mil pesos. El bingo tradicional, los 45 mil pesos, el número del cartón ganador fue el 11.904 para Nati Peralta, de calle 28, número 1165, vendió Tato Paisal. Y el bingo consuelo, los 28 mil pesos, el número del cartón ganador es el 12.371 para Diego Siconofri, de calle 28, número 721, vendió Florencia Bortolini. Felicitaciones para todos los ganadores de la noche de hoy. Para el próximo jueves, el sorteo número 760, tenemos estos premios. Cuaterno, 38 mil pesos. Quintina, 44 mil pesos. Bingo acumulado, 42 mil pesos. Bingo tradicional, 48 mil pesos. Bingo consuelo, 32 mil pesos. 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Como siempre, ustedes siguieron el sorteo por Radio Las Parejas 95.5, por el canal de YouTube y el Facebook de Bomberos Voluntarios, por Contacto Radio 100.9 y por Canal Conecta. Gracias a Mechi, gracias a Leda, gracias a Vivi, gracias a Alex, el hombre que nos acompaña todos los jueves. También a Chiqui, a Griselda y a María Rosa, un beso muy grande. A toda la gente de la producción, y el próximo jueves nos reencontraremos con un nuevo sorteo del Bingo Solidario. Gracias.
1: 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Gracias por acompañarnos y nos reencontramos mañana, como cada mañana. Muy buenas noches.